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1: Un empresario cristiano relató que en cierta ocasión, mientras esperaba un tren en la India, preguntó a otro empresario indio si tomaría el tren que estaba por llegar. Contestó que no, porque tan solo había en él coches de tercera clase y él era de una jerarquía superior a la gente que viajaba en ese grupo. El seguidor de Jesús le dijo que lo tomaría. El otro respondió: usted puede hacerlo porque es un cristiano. Si viaja en primera clase, eso no lo exalta. Y si va en tercera, no lo degrada. Usted está por encima de estas distinciones, porque yo tengo que someterme a otras normas de conducta. El cristiano afirmó que si hubiera podido dar rienda suelta a sus impulsos, habría danzado en el andén. La primera clase no exalta, la tercera no humilla. La alegría no nos hace perder la cabeza, ni la pena nos destroza el corazón. Cuando somos verdaderamente cristianos, no vivimos de las apariencias. En la coexistencia con las personas se requieren tener presentes ciertas formalidades como signo de respeto a los otros. Ellas no deben constituir un medio para favorecer el egocentrismo de querer ponerse en un plano superior a otros. No necesitamos estar diciendo a todos lo que nos pasa y tenemos derecho a

0: lo llevará a sostener el tronco y la copa del árbol de su vida, que podrá ser cada vez más fructífera en la medida que tenga profundidad sus bases escondidas. Busquemos por todos los medios huir de la tentación de aparentar un personaje que no se tiene adentro. Recordemos que Jesús condenó constantemente la hipocresía de los fariseos, a quienes llamó sepulcros blanqueados, porque por fuera fingían una realidad y por dentro estaban llenos de maldad. Hace falta rectificar siempre las intenciones, apuntando a la naturalidad de lo que somos y hacemos. Lo que nos engrandece no es lo que simulamos, sino aquello que profundizamos con amor. Intentemos todos los días examinarnos para ver si en algo estamos fallando y propongámonos centrar el objetivo de nuestra evolución en los valores auténticamente humanos.
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Hola, hola, hola, hola. ¿Qué tal? ¿Cómo les va? Muy, pero muy buenos días para todos. Bienvenidos a esta edición de día viernes. En este viernes 28 de agosto, aquí estamos, para hacerles compañía, como lo hacemos todas las mañanas, desde la hora 7 hasta la hora 8, para compartir una hora de música e información junto a todos ustedes en la sintonía de la 95.5 por Radio.

las parejas, ¿eh? Donde también nos escuchamos es por la web en www.radiolasparejas.com.ar. Mañana que nos acompaña esta luna hermosa, ¿eh? Preciosa la luna que todavía nos está acompañando, que ya después, bueno, no la vamos a poder apreciar más, pero está muy, pero muy bonita esa luna que nos acompaña. La temperatura en estos momentos en nuestra ciudad es de 9 grados, la sensación térmica de 7, 95 el porcentaje de la humedad, 1.008 hectopascales la presión barométrica. El servicio meteorológico nos está anunciando cielo semicubierto de nubes, mayormente despejado, para la jornada de hoy, con una temperatura máxima que podríamos llegar a los 21 grados. Una jornada linda, agradable, la que tendríamos este día viernes en el arranque del fin de semana, sí, porque le estamos abriendo las puertas al fin de semana. Para mañana sábado nos anuncian mayormente nuboso, temperatura mínima de 7 grados, máxima de 20. Para el día domingo, mayormente nuboso, mínima de 8 grados, máxima de 21, perdón. Y para el día lunes, que estamos, lunes 31, que estamos despidiendo el mes de agosto, nos anuncian mayormente despejado, mínima de 8 grados, máxima de 21, y le damos la bienvenida al mes de septiembre, con cielo completamente despejado, con una temperatura mínima de 10 grados y una máxima de 23. Eso es lo que están anunciando los portales del tiempo para los próximos días. Pero nos quedamos con la jornada de hoy, que nos dicen que vamos a tener cielo semicubierto de nubes y la temperatura máxima podría llegar a los 21 grados. Eso es lo que están anunciando desde el servicio meteorológico. Muy buenos días para todos y bienvenidos a esta nueva edición de Cada Mañana.

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1: y así estábamos comenzando musicalmente en esta mañana de día viernes con la música de los Guairas que nos hacían compañía en esta jornada cuando ya pasaron de 16 minutos de la hora 7.

Vamos a compartir títulos de esta jornada: el drama del endeudamiento en barrios populares, usura de los prestamistas y avance del juego clandestino. Frente a la falta del crédito formal, muchas familias de sectores vulnerables recurren a prestamistas vinculados al narcomenudeo. La referente barrial Claudia Albornoz advirtió que la imposibilidad de pago de deriva en extorsiones, pérdida de viviendas y también el reclutamiento forzado para la venta de drogas. El asedio al Barra Brava Juancito y un final postergado por un tiempo en prisión. Juan José Juancito Gómez fue asesinado de 5 tiros frente a la casa que habitaba en Garibaldi al 2400. Había recuperado la libertad el 1 de julio tras cumplir casi un año de prisión por su participación en una balacera. Hincha caracterizado ligado al entorno de los Monos, había sido desplazado de los Guerreros tras el asesinato de Pichín Bracamonte y mantenía una disputa con integrante de los Menores. El Senado Provincial sancionó sin cambios y por unanimidad el nuevo Código Electoral. En el tratamiento, en particular, el PJ rechazó la interna de vices. Las nuevas reglas se usarán en los comicios 2027. Santa Fe tiene nuevas reglas electorales. El Senado Provincial sancionó este jueves por unanimidad en la votación en general y sin cambios con respecto a la medida de sanción de diputados, una amplia reforma que modifica buena parte del sistema con el que los santafesinos elegirán gobernador, legisladores, intendentes y concejales desde 2027. Los 19 senadores, los 14 unidos y los 5 del PJ levantaron la mano en la votación en general, pero durante el tratamiento en particular el peronismo rechazó uno de los puntos que había generado las principales controversias durante la discusión legislativa, la posibilidad de que un mismo precandidato a gobernador participe de las PASO acompañado por hasta 3 postulantes diferentes a vicegobernadores. El senador Pirola votó en contra de algunos artículos más. En otro de los títulos, narcotest obligatorios para todos los funcionarios públicos de Santa Fe. El proyecto tuvo media sanción en el Senado. El tema ahora deberá ser analizado por diputados antes de convertirse en ley. La obligatoriedad de exámenes toxicológicos para detectar la presencia de sustancias psicoactivas ilegales será para todas las personas que ejercen cargos públicos electivos o que hayan sido designados políticamente. El estreno de mi vida. Puyaro y los otros 2 gobernadores de la región centro fueron recibidos por Diego Santilli con foco en rutas, energía y zona fría. El jefe de gabinete recibió en la Casa Rosada a Maximiliano Puyaro, Rogelio Frigerio y Martín Laroya. El oficialismo promueve refinanciar deudas para las tarifas eléctricas de grandes usuarios. Busca apoyos para la reforma electoral y presupuesto 2027.

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4: 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Treinta y un minutos se pasaron ya de la hora 7 y nosotros lo seguimos acompañando en esta mañana prácticamente con cielo despejado luego de la tormenta que tuvimos ayer y también la tormenta que afectó a la región y principalmente a la ciudad de Las Rosas y San Genaro, donde bueno, estuvieron muy complicados por la tormenta, estuvieron muy afectados los vecinos. Allí estuvo trabajando personal de Protección Civil del Gobierno de Santa Fe, colaborando en la coordinación de la emergencia. Muchos daños se registraron en viviendas de la ciudad de Las Rosas, también en San Genaro, que fueron las más afectadas. Pero ayer por la tardecita, antes de despedirnos, teníamos oportunidad de dialogar con el intendente de la ciudad de Las Rosas, con Javier Meller, que nos comentaba cómo se encontraba la situación a esa hora en la ciudad de Las Rosas. Compartimos con ustedes la palabra del intendente de Las Rosas.
5: Sí, puntualmente fueron entre 10 y 15 minutos y fue una pedrada intensa, básicamente. A mí me agarró la calle, así que la vi desde que empezó hasta que paró. Fueron 10 minutos de granizo grueso, grande y con un viento tremendo, un tornado básicamente. Hay una filmación donde se ve inclusive la forma del tornado, ¿no? Porque agarró aparte en varios puntos de la ciudad, no fue un solo lugar, no, no es que fuera un sector solamente, sino que bueno, fueron diferentes puntos por el tema de la voladura de techo, ¿no? Tuvimos más de 30 voladuras de techo.
4: Lamentable, ¿no? Sí, porque aparte era algo que digamos, estaba anunciado algunas llovizna, algunos chubascos, decían quizás se podría ver una alerta cerca del mediodía, pero nos sorprendió a todos en la región, porque bueno, no solamente allí en Las Rosas, si bien fue la más afectada, pero en toda la región fue bastante intenso esos minutos nada más.
5: Sí, fue una tormenta de imprevisto que nos sorprendió a todos. Básicamente no se puede hacer nada contra eso.
4: Sí.
5: Lo que sí tenemos que tener preparado es la estructura para atender el paso de estas tormentas, lo que dejan, ¿no es cierto? Acá todo el personal de Maestranza salió rápidamente a asistir, inclusive la administración. La administración quedó con tres personas, acá no se podía trabajar, y a empezar a levantar árboles, a limpiar las líneas de electricidad juntamente con la EPE. Funcionó el Comité de Defensa Civil, bomberos de todas las... Quiero agradecer al jefe de bomberos y a los bomberos que vinieron de las parejas, porque realmente muy expeditivo, muy muy muy bien el jefe. La verdad que yo soy de ir al frente enseguida, y apenas pasó eso me fui hasta mi casa, me saqué el saco, los mocasines, me puse los borcegos, el pantalón de trabajo y casi mi motosierra, y me vine para la cuartel de bomberos, y estaba el jefe de bomberos de las parejas.
4: Sí, ay, a ver, me parece que lo hemos perdido. Sí, ahí lo escucho. Sí, sí.
5: ¿Me escucha?
4: Sí, ahí lo estaba escuchando. Bueno, decía que cuando llegó al cuartel de bomberos, bueno, ahí ya también estaba el jefe de aquí, de nuestra ciudad, Guillermo Brignoni, para prestar colaboración.
5: Claro, y me dice el jefe, quédese acá, usted no salga porque hay que tomar las decisiones. Bueno, tiene razón. Así que, bueno, realmente pudimos resolver rápido las situaciones. Lo que tuvimos suerte. Tuvimos suerte porque no hubo víctimas, no hubo la gente lastimada. La gente de Defensa Civil de la provincia se hizo presente automáticamente. Yo creo que terminó de caer la piedra y estaban acá a los 10, 15 minutos. El señor gobernador se puso a disposición, me mandó un mensaje para lo que sea necesario, o sea, poniendo a disposición los diferentes organismos, Defensa Civil. Claro. La gente de Acción Social que vino y todavía está recorriendo los lugares afectados para asistir a los damnificados, juntamente con Acción Social del municipio, ¿no? Así claro. Que, los resortes del Estado en este caso han funcionado de primera, y lo que sí tuvimos, y quiero agradecer a la Providencia, es que no hubo gente lastimada, que eso es lo más importante, lo demás se repara, ¿no?
4: Claro, seguro. ¿Cómo es la situación ahora de las personas que han sufrido estas voladuras de techo? ¿Hay algún lugar específico, algún punto donde se los pueda contener, o se han autoevacuado o están en viviendas de familia?
5: Bueno, muy buena pregunta. La mayoría, a prima facie, había gente que se evacuó. Evacuamos a algunas personas en el centro de acción familiar, pero ya en este momento están todos autoevacuados. Uh-huh. En casas particulares. Los que no, se cubrieron los techos con diferentes cuestiones, lonas y la bolsa, para pasar el momento, digamos, hasta hacer intervenciones mayores. Así que bueno, todo se viene resolviendo, por lo menos ordenadamente, en lo que fue el caos de esta tormenta, ¿no?
4: Intendente,
5: esperando la...
4: Sí, sí. Lo escucho, perdón.
5: Todavía estamos esperando, bueno, que se restituya el servicio eléctrico, porque imagínate que han volado techos completos arriba de la línea eléctrica, se rompió un transformador en pleno centro, el techo de un comercio se...
4: Hemos visto las imágenes. Sí, vimos las imágenes. Y justamente mi pregunta era esa, si todavía no habían podido restablecer el servicio de energía eléctrica.
5: No, eso todavía está trabajando la gente de la empresa provincial de la energía, y bueno, ya hemos descubierto las líneas, por lo menos todo. Uh-huh. Lo que generaba algún problema lo sacaron, ya escombros, techos, escombros, te refiero a pedazos de chapa, tirantes o perfiles, y bueno, remover todo el arbolado de la calle. Hay cantidades enormes de árboles caídos, las plazas. Claro. La plaza quedó destruida.
4: Sí.
5: Los preparativos para el día de Santa Rosa, que es el día domingo, ya obviamente suspendí toda la actividad, más allá de que ya va a estar limpio el pueblo para el domingo, estimo, pero sinceramente...
4: No creo que haya ánimos.
5: No, porque tienen que desfilar. A ver, las instituciones que están trabajando para restablecer todo están trabajando. No podemos organizar la parte, porque estamos todos abocados a esto.
4: Claro.
5: Esto es primario.
4: Seguro que sí. Intendente, le hago otra consulta porque no es menor también ahora tratar de evaluar cómo hacer el tema de la seguridad, teniendo en casas que, bueno, en cuenta, perdón, teniendo en cuenta que hay casas que, bueno, perdieron el techo y demás, y hay familias que no están allí, bueno, para resguardar lo poco que le ha quedado después de este temporal.
5: Bueno, justamente también estoy hablando con el jefe de unidad regional y también la gente de Defensa Civil. Ya hay una orden de reforzar absolutamente los recorridos, no solamente de la policía, de la unidad regional, sino la gente de los Pumas, y también iban a venir cuestiones de la caminera, y vamos a reforzar sistemáticamente el sistema de seguridad, por lo que me contaba el jefe de policía. Bien. Pero bueno, estimo que no que todo esto va a pasar. La idea es que lo bueno sería que se restablezca el servicio eléctrico, porque eso obviamente la luminaria te garantiza por lo menos la visibilidad, es un 50%, ¿no?, de la seguridad.
4: Seguro que sí.
5: Qué bueno. No, fue un día bastante trágico, pero con suerte. No hubo lesiones, no hubo gente, daños personales. Las personas no tuvieron daños, o sea, eso es lo que me deja tranquilo.
4: Sí, hay que rescatar eso, ¿no? De no haber, con la magnitud que ha sido este temporal, que no haya personas lesionadas, hay que agradecerlo.
5: Sí, totalmente. Y agradecer a la gente que se acercó, porque acá los rosenses enseguida salieron todos a batallar. Vinieron las empresas, se ofrecieron, gente particular a dar una mano. Y ojo con las colectas y demás cuestiones, porque, bueno, las cosas que hay que reponer no tienen nada que ver con una colecta, y esto acá no es una necesidad alimentaria, ni que faltan cosas. O sea, las cosas que faltan, la gente viene, lo consulta en Acción Social del municipio y los problemas se solucionan. Por eso que no es necesario, yo valoro la solidaridad, valoro el espíritu de colaboración, pero es lo necesario.
4: Seguro. Seguro, aparte también por una cuestión organizativa también para ustedes.
5: Exacto, porque por ahí venían autos acá, bomberos cargados de mercadería, y sí, ¿qué hacemos con esto? Lo llevamos al lugar escolar, o sea, al CAF, porque no lo habíamos pedido y tampoco era lo que hacía falta. Ahora lo que nos hace falta es tiempo para seguir limpiando la ciudad, nada más.
4: Bien, así estábamos escuchando la palabra del intendente de la ciudad de Las Rosas, Javier Meyer. Ayer por la tardecita teníamos oportunidad de charlar con él y nos contaba sobre la situación, cómo estaba la ciudad de Las Rosas. Y bueno, anoche, después de la hora 21:30 aproximadamente, bueno, nos informaban que también el servicio de energía eléctrica estaba no restablecido en su totalidad, pero en gran parte de la ciudad, que obviamente eso también le daba tranquilidad, porque lo charlábamos con él por el tema de la seguridad, ¿no? Teniendo en cuenta que mucha gente había dejado sus hogares, si bien se los había cubierto y demás, pero bueno, tratando de proteger lo que le había dejado el temporal, ¿no? Y obviamente son sus cosas. Y entonces, bueno, reitero, después de la hora 21:30 aproximadamente, no en su totalidad, pero en gran parte de la ciudad ya habían restablecido el servicio de energía eléctrica, tanto la ciudad de Las Rosas, que fue una de las más afectadas, junto a la de San Genaro, ¿no? Porque, bueno, a nivel nacional, como lo decíamos y charlábamos con el intendente, las imágenes se pudieron ver en todos lados, y la verdad que no fue para nada lindo lo que vivió la gente de los vecinos de Las Rosas y San Genaro. Ayer también tenía oportunidad de charlar con algunos amigos de Las Rosas, y bueno, decían que de tantos años jamás habían visto una situación como la que vivieron ayer, pero algo también que rescato de lo que dijo el intendente: no hubo personas lesionadas, obviamente que sí, que hubo gente muy asustada por esta situación, los chicos que estaban en las escuelas, donde, bueno, también comenzó esa pedrada fuerte, obviamente el susto para ellos, la gente que los encontró en la calle, como el intendente que estaba recorriendo la ciudad y este temporal los encontró en la calle, pero bueno, no hay personas lesionadas, es lo fundamental, y bueno, y de a poco se estará poniendo de pie nuevamente la ciudad de Las Rosas y San Genaro luego de este temporal. Y también ya lo dijo el intendente, ¿no? Las actividades que estaban previstas, ya sean lo deportivo y todos los festejos de Santa Rosa, bueno, ha quedado suspendida porque obviamente están pensando mucho más en la ciudad de Las Rosas, en dejarla en condiciones que, bueno, este festejo que se puede postergar hacia más adelante. Así escuchábamos entonces la palabra del intendente Javier Meyer de la ciudad de Las Rosas. Mi jujeña. 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

Y estamos a minutos nada más de llegar a la hora 8. Nos estamos despidiendo de esta edición de día viernes. Ya, como decía, le estamos abriendo las puertas al fin de semana. La temperatura es de 9 grados, la sensación térmica de 7. 95 el porcentaje de la humedad, 1.008 hectopascales la presión barométrica. Anuncian buen tiempo para la jornada de hoy, con una temperatura máxima que podría rondar los 21 grados. Nos despedimos de cada mañana, pero nos queda en la sintonía de la 95.5 porque ya llega la mañana de la radio.

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Hola, hola, hola, hola, hola. ¿Qué tal? ¿Cómo les va? Muy, pero muy buenos días para todos. Bienvenidos a esta edición de día viernes, en este viernes 28 de agosto, el último viernes del mes de agosto. Aquí estamos, para hacerles compañía y para abrirle las puertas al fin de semana. Sí, ya llega el fin de semana y aquí estamos nosotros para hacerles compañía en este último tironcito. Ya después van a estar todos disfrutando del descanso del fin de semana y después, bueno, a renovar las energías para arrancar la próxima semana otra vez con toda la actividad. Día viernes, donde vamos a estar acompañándolos hasta el mediodía, aquí en la sintonía de la 95.5 por Radio Las Parejas. Muy buenos días para todos y bienvenidos a una nueva edición de La Mañana de la Radio.

0: Mañana linda, agradable, la que tenemos en este día viernes con un clima completamente distinto al que tuvimos ayer, ¿no? Ayer, obviamente, después de esta temporal que tuvimos en la región, obviamente, donde todos nos solidarizamos con las localidades de la región, pero las más afectadas, la ciudad de Las Rosas y la de San Genaro, ¿no? Teniendo en cuenta esta aparentemente cola de tornado que pasó allí, bueno, que ha causado tanto daño. Bueno, lo escuchábamos bien tempranito, reiterábamos la nota que le hacíamos ayer al intendente de la ciudad de Las Rosas, Javier Meyer, donde, bueno, nos contaba toda la situación que estaba viviendo la ciudad de Las Rosas y también San Genaro, que fueron las más afectadas. Y bueno, hoy el clima es totalmente distinto, tenemos un cielo completamente despejado. Y a propósito de eso, mucho malestar, ¿no? Por parte de quienes siguen el tema del servicio meteorológico, porque el alerta se anunció en minutos antes de que llegara la tormenta, y obviamente esto no pudo prever de todo lo que sucedió, ¿no? Porque lo decíamos, tempranito en los pronósticos no había anunciado absolutamente nada más que algunos chubascos, algunas lloviznas, decían, y en horas de la madrugada, no en horas de la mañana. Así que bueno, eso también ha provocado bastante enojo, ¿no? En las redes sociales, ¿no? Por no haber emitido con más tiempo el alerta meteorológico. Tengamos en cuenta, si hacemos un poquito de memoria, hace meses atrás, el conflicto también que hay con el Servicio Meteorológico Nacional por parte del gobierno, que no los está financiando, así que ahí se han juntado un montón de cosas, pero bueno, lo principal acá es que hay que tener en cuenta la situación que están pasando los vecinos de las ciudades más afectadas, Ciudad de Las Rosas, que de a poquito se va poniendo de pie, al igual que la ciudad de San Genaro. Bueno, la ciudad de Las Rosas ya hubo comunicados desde bien temprano que se suspendían todas las actividades en el día de ayer. Hoy tampoco hay clases, y hoy y el fin de semana, que estaba todo previsto para los festejos de Santa Rosa, no se van a estar realizando, nos decía el intendente. Dice, si bien vamos a estar, la ciudad ya va a estar prácticamente en orden para el día domingo, pero no hay ánimos, y aparte las instituciones y demás también que tenían que participar y demás estaban todos abocados a la situación que ocurrió ayer en la ciudad de Las Rosas. Les decía, cielo despejado en estos momentos en nuestra ciudad, con una temperatura de 9 grados, una sensación térmica de 7. Tenemos 98 el porcentaje de la humedad, es elevado, 1009 hectopascales la presión barométrica. El servicio meteorológico nos anuncia cielo mayormente despejado para la jornada de hoy, con una temperatura máxima que podría llegar a los 21 grados. Pero ya les voy a contar también cómo sigue durante el fin de semana y cómo va a arrancar la semana próxima, según es lo que están pronosticando en el día de hoy. La vamos a saludar a Paula, que ya también nos está acompañando aquí en la mesa de trabajo. Paula, ¿cómo le va? Muy buenos días, ¿cómo anda?
1: Muy buenos días, Juli. Buen día, Lu, a los oyentes. Todo bien, ¿usted cómo anda?
0: Todo bien, arrancando ya también el día viernes y en una mañana linda. Y lo que decía también esta mañana tempranito, la luna que me acompañó mientras llegaba la hermosa, se podía apreciar la luna. No sé si algunos anoche se acordaron de salir a verla y demás. Había algunas nubecitas que estaban acompañándola, pero esta mañana la luna está preciosa, preciosa.
1: Qué lindo, me la perdí, porque ahora ya no.
0: No, ahora ya no la puedo.
1: Olvídese.
0: Dijo, pero bueno, Paula, está el solcito. Sí, vemos al don sol.
1: Bueno, también para comentar noticias del espectáculo, el último adiós al Negro Rada en el Palacio Legislativo de Uruguay, decretaron duelo oficial. Los uruguayos despiden masivamente al artista que falleció a los 83 años tras un mes de lucha contra una neumonía. El sepelio será este viernes por la mañana. Otra de las noticias también, Campanita se fue de la casa de Gran Hermano.
0: La echaron,
1: no se fue. Bueno, dice que tras la intervención del personal de seguridad de la misma casa, así se retiraba a Campanita,

0: de la casa de Gran Hermano. Y también otra de las cosas para comentar, una bomba que tiró Yanina Latorre, que Tini Stoessel y De Paul no se casan por iglesia ni por civil. Así que después vamos a estar comentando también eso.
1: Mucho para hablar, ¿eh? Sí. Es otra novela que se armó en el ámbito del espectáculo. La saludamos a Lu, que también nos está acompañando en la sala de operadores. Lucía, ¿cómo le va? Muy buenos días, ¿cómo anda?
2: Buen día, Juli, buen día, Pau, buen día a los oyentes. Todo bien, todo bien. Hoy lindo el día con el solcito.
1: Exactamente, está muy agradable y dicen que vamos a tener buen fin de semana, así que vamos a ver qué pasa.
2: Sí, esperemos a que sea así. Y algunas noticias del espectáculo también por acá. La hija de Mario Pergolini renunció a Popstar tras pasar a la tercera etapa y la Reini la fulminó. No soy objetiva con las Nepo Babies. También el cambio radical de look de la Joaqui tras separarse de Lucra. La cantante renovó por completo su imagen.
1: Hermosa está.
2: Ay, sí, me encanta.
1: Hermosa.
2: Me encanta porque le queda más natural.
1: Ese morocho con el flequillo le queda divino.
2: Le queda más natural que lo que tenía.
1: Sí.
2: Que era como muy chocante para ella. Y bueno, también De Brito destapó el motivo por el cual se pelearon Yanina Latorre y la mamá de Tini Stoessel.
1: Bueno, hay mucho para hablar en esta mañana, ¿eh? Les decía que les iba a contar cómo va a seguir el pronóstico. Mañana sábado nos anuncian cielo parcialmente cubierto, con una temperatura mínima de 7 grados. Va a ser fresca la mañana, pero no fría, y una máxima de 20. Para el día domingo, que hay actividades en nuestra ciudad, se van a estar realizando los festejos por el Día de las Infancias, con una temperatura mínima de 8 grados y una máxima de 21. El día lunes arrancamos la semana y despedimos el mes de agosto con cielo mayormente despejado, con una temperatura mínima de 8 grados y una máxima de 21. Para el día martes le damos la bienvenida al mes de septiembre a pleno sol, cielo completamente despejado, con una temperatura mínima de 10 grados y una máxima de 23. Cielo también completamente despejado para el miércoles, mínima de 12 grados, máxima de 24. Calorcito tendríamos para... calorcito, se dice una temperatura primaveral ya. Y para el día jueves también nos anuncian cielo semicubierto de nubes con una temperatura mínima de 9 grados y una máxima de 22. Por el momento no hay pronóstico de inestabilidad, pero bueno, hay que seguir momento a momento el servicio meteorológico porque el tiempo cambia, cambia. Bueno, hay mucha información también para compartir en el ámbito local porque, bueno, se va a estar comercializando la garrafa social que es... reprogramó para el día de hoy, no se pudo hacer ayer, pero se va a hacer en el día de hoy. Vamos a estar hablando también de lo que decía hace minutos atrás, el día domingo se van a estar desarrollando los festejos en el predio del ferrocarril por el Día de las Infancias. También en la mañana de hoy va a haber un nuevo sorteo por el sorteo mensual del bono de APIT. También nos van a hacer un balance de cómo fue APIT Llama. Así que, bueno, mucho para comentar en el transcurso de esta mañana, pero arrancamos musicalmente y después sí estamos con el desarrollo de todas las informaciones.

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0: Y estamos con los números de la suerte, con los números de las loterías, todo auspiciado por Agencia Pieretti. 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Arrancamos con la quiniela en la ciudad de Buenos Aires. Anoche, el primer premio, el 52.
1: Madre e hijo.
0: Número completo, 152. 152, el primer premio en la ciudad de Buenos Aires. Del segundo al décimo lugar.
1: 632.
0: 835.
1: 966.
0: 386.
1: 978.
0: 611.
1: 071.
0: 468.
1: Y 594.
0: También hubo sorteo en la provincia de Buenos Aires, la bonaerense, anoche a la cabeza, el 06.
1: El perro.
0: Número completo, 206. 206, el primer premio en la provincia de Buenos Aires. Hasta los 10.
1: 381.
0: 714.
1: 067.
0: 738.
1: 649.
0: 281.
1: 697.
0: 216.
1: Y 491.
0: También hubo sorteo en la quiniela de Santa Fe anoche. A la cabeza, el 90.
1: El miedo.
0: Número completo, 490. 490. El primer premio en la Santa Fecina. Del segundo al décimo lugar, los números favorecidos.
1: 833.
0: 021.
1: 728.
0: 724.
1: 987.
0: 031.
1: 471.
0: 602.
1: Y 681.
0: También hubo sorteo en la quiniela de Montevideo anoche. A la cabeza, el 33.
1: Cristo.
0: Número completo 633, 633, el primer premio en la quiniela del Montevideo. Del segundo al décimo lugar, los números que fueron apareciendo.
1: 600.
0: 391.
1: 757.
0: 392.
1: 501.
0: 014.
1: 178.
0: 723.
1: Y 378.
0: Así estábamos compartiendo los números de la suerte, los números de las loterías, todo auspiciado por Agencia Pieretti. 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También anoche hubo sorteo del bingo de bombero voluntario de nuestra ciudad. Los ganadores, el cuaterno, los 46 mil pesos fueron para el cartón número 16.239 de Daniela Herrera. De calle 6, número 1065, vendió José Paisal. La quintina, los 52 mil pesos. El número del cartón ganador, el 17.043. Y fue para Leo Cienkowek, de calle 14. Vendió Amir Luna. El bingo acumulado quedó vacante. Para la próxima semana, 460 mil pesos en el acumulado. El bingo tradicional, los 56 mil pesos, fue compartido con dos cartones. El primer cartón ganador, el 17.007, fue para Federico Oliva, de calle 5 bis, número 944, vendió Florencia Bortolini. El segundo cartón ganador, el 16.391, fue para Patricio Franquelli, de calle 12, número 1144, vendió Florencia Bortolini. Y el bingo consuelo, los 42 mil pesos. El número del cartón ganador, el 16.365, fue para Liliana Raba, de calle 25, número 220, vendió bomberos. Estos son los ganadores del bingo de bombero voluntario de nuestra ciudad.
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0: 36 minutos se pasaron de la hora 8, lo seguimos acompañando en esta mañana de día viernes y hay crisis en el centro de Rosario y proponen incentivos fiscales para revitalizar los locales vacíos. La propuesta del concejal Boazo beneficiaría a propietarios e inquilinos. El edil dijo que lo que más preocupa es la situación de la peatonal Córdoba. Una nueva voz se sumó al debate sobre cómo enfrentar la crisis en el centro de Rosario. El concejal Pablo Basso del Movimiento Evita presentó un proyecto para otorgar incentivos fiscales a comerciantes y propietarios con el objetivo de volver a ocupar locales que lleven al menos 6 meses vacíos. La iniciativa propone crear un régimen de incentivos fiscales para la ocupación de locales comerciales vacíos dentro del polígono delimitado por Avenida Pellegrini, Boulevard Oroño, Avenida Belgrano y el río Paraná, que es una amplia zona que comprende buena parte del área central y sus corredores comerciales. Para quien alquile uno de esos inmuebles y abra allí un comercio, el proyecto contempla la extensión de 100% del derecho de registro e inspección durante el primer año de actividad y también una bonificación del 50% durante el segundo año y la exención total de la tasa de habilitación de comercio. El beneficio también dicen que alcanzaría a los dueños de los inmuebles porque los propietarios que alquilen un local que haya permanecido 6 meses o más sin actividad obtendrían una bonificación del 50% de la tasa general de inmuebles mientras dure el contrato.
1: Lo que decía antes que, bueno, Yanina Latorre en su programa también lanzó esta bomba de que Tini Stoessel y De Paul no se van a casar ni por iglesia ni por civil. La conductora de Salud Vez quien pueda confirmó que accedió a una fuente muy cercana a la cantante que le aclaró un panorama desconocido. Tini y Rodrigo no experimentarán un casamiento tradicional ni por iglesia ni por civil. Hablé con alguien cercano a Tini, lo que dijo. La persona me dice: nunca se habló de un prenupcial porque ellos no se van a casar por iglesia. Ellos van a hacer una fiesta para coronar su amor. Tampoco se van a casar por civil. Es lo que. Así que bueno, de esta manera se supo en el día de ayer lo que le habrían contado supuestamente a Yanina Latorre, alguien muy cercano a Tini Stoessel. No se habla de boda civil, a mí me dicen que van a hacer una fiesta para coronar su amor, acá hay mucha cosa metida, dijo. En ningún momento se pensó en no invitar a los padres, ahora la pregunta es si los padres irán. Hasta la fuente corroboró esta decisión de Tini y su pareja, dijo, nunca existió la charla de Tini con los padres porque ellos no van a firmar nada legal. Ante este escenario, Martín Salgüe le preguntó a la conductora: no se casan, festejan el amor, no hay civil ni unión matrimonial. Y ahí Latorre confirmó diciendo que sí con la cabeza.
0: Igualmente, haya casamiento con firma, sin firma, iglesia o sin iglesia, se supone que si está todo mal con los padres, no lo iban a invitar ni al civil ni a la iglesia, y a esto supongo que para celebrar el amor tampoco, si están todos peleados.
1: Y ahora dicen, si no, a lo mejor están invitados, pero no se sabe si van a ir.
0: Ay, no creo. Bueno, qué sé yo, cada uno.
2: Bueno, Valentina Pergolini ayer tuvo que dar
0: cuente
2: un paso...
0: Cuente que eso me dejó tildando usted cuando dio la información. De eso yo no lo había visto.
2: Hasta yo también, porque anoche se presentó, pero bueno, parece que tuvo que dar un paso al costado por cuestiones laborales y la influencer, tipo la Reini en el streaming, la destruyó, no le tuvo piedad.
0: La Reini es la Reini.
2: Sí. Valentina, la hija de Mario Pergolini, tomó una decisión inesperada en Popstar, renunció al reality apenas 48 horas después de superar la tercera etapa, que es la que se dio anoche, donde había recibido elogios del jurado por su interpretación de Desafiando el Destino de María Becerra, y la Reini no le tuvo piedad. Durante su paso por el programa, Valentina se destacó no solo por su voz, sino también por su presencia escénica. El jurado compuesto por Ángela Torres, Carlos Charly García y Nicki Nicole resaltó su potencial y la felicitó por buscar su propio camino, más allá de ser hija de una figura reconocida. Acá vengo a hacer la mía, fue lo que afirmó Valentina, dejando en claro que quería ganarse un lugar por mérito propio. Pero la salida de ella se produjo 2 días después de avanzar de ronda. En una entrevista sola frente a la cámara del programa explicó: soy actriz, cantante y me considero artista. A veces los proyectos llegan en los momentos justos y hoy tengo otro con el que decido avanzar, así que tengo que decirle adiós a Popstar. parece que va a ser, que fue convocada para sumarse a la tercera temporada de En el Barro.
0: Ah, qué bueno.
2: Así que por eso, bueno, ella decidió dejar el programa, el reality, para poder dedicarse a su carrera artística, digamos, de actriz.
0: Igual me hace ruido porque, bueno, ayer el padre salió a decir que ella estaba en la competencia, en el canal de competencia, y que había quedado y todo eso, y hoy de repente ya no está más. Entonces,
2: sí, es
0: me hace
2: raro.
0: Ruido, o es mucha coincidencia, a lo mejor es malo mi pensamiento.
1: No, a lo mejor para mí entró por un ratito, ya se sabía.
2: Además,
0: puede ser también.
1: Para mostrarse un rato y después seguir con lo suyo.
2: Además, las cosas de Popstar ya fueron grabadas hace rato, ¿no?
0: Claro, y bueno, y también lo del barro también hace rato que vienen grabando. Así que bueno, también llama la atención, pero por eso digo, a mí me hace ruido, porque cuando usted dio el titular, digo, y ayer justamente el padre le reclamaba que estaba en el canal del frente y demás, pero bueno, son cosas que pasan.
2: Sí, obvio. La Reini, mientras se transmitía la renuncia en el streaming, dijo, ¿alguien puede pensar en la chica de Misiones que viajó 12 horas y la mandaron de vuelta con su valija? No soy objetiva con las Nepo Baby, fue lo que lanzó. Y bueno, en parte un poquito tiene razón.
0: Sí, a mí me dio una pena esa chica porque aparte estaba tan nerviosa, le dieron la oportunidad de cantar dos veces y los nervios la traicionaron.
2: Pero ella había cantado lindo en las anteriores.
0: Sí, en las anteriores, sí, pero ahora en esta, digamos que era la definitiva, y ella había dicho, viajé 12 horas, dormí 3 nada más, pero bueno, yo quiero estar acá porque, claro, el tema era la broma que andaba con esas valijas para todos lados. Y ella decía que viajaba, ¿no? Sí, de ella me dio cositas, pero lamentablemente, bueno, se equivocó, pero en otras presentaciones había estado mucho más linda.
2: Y hubo varias que también habían cantado lindo, pero estaban enfermas, y con laringitis, con la voz afónica y demás, que también eligieron una fecha media...
0: Y hacía mucho frío cuando obviamente estaban en todas esas presentaciones. Sí, después también estaban ese grupo de tres amigas
2: las
0: que querían,
2: Chaco.
0: Claro, que querían pasar las tres y bueno, pasaron dos nada más, así que, pero bueno, en estas instancias íbamos a empezar a ver quiénes quedaban
2: obvio,
0: en el camino, ¿no? Así que algunos hicieron méritos propios y otras lamentablemente, lo mismo que la chica esta que estaba vestida toda de brillosa, que se olvidó dos veces.
2: ¿La del pelo violeta?
0: No, la de rulitos, la gordita.
2: Sí.
0: Que tenía una estrella pintada en el ojo.
2: Esa,
0: La de, con las plumitas. Tienes razón.
2: Tenía el pelo violeta también.
0: Era violeta. Estoy confundida con la del pelo largo, de pelo lila. Ella, claro, le dieron también dos veces y se olvidaba la letra. Y le dieron la letra después
2: y no
0: porque desentonó por completo, se fue de los
2: y
0: tonos.
2: Y también había cantado lindo en la anterior.
0: Sí, muy lindo, muy lindo. Así que bueno, ahora empieza, digamos, la limpieza.
2: Las que estuvieron eligiendo.
0: Exactamente, en Popstar. Cambiando de tema, casate con tu ciudad como testigo, Paulita.
1: Ah, bueno.
0: Bueno, pero como usted no es de Rosario...
1: No, claro.
0: Porque este viernes 8 parejas darán el sí en el Salón Blanco de Rosario. Esta iniciativa, esta ceremonia, se realiza este viernes en la sede del gobierno de Santa Fe y Dorrego. Más de 290 parejas ya participaron de este programa provincial que lleva los matrimonios civiles a espacios emblemáticos de Santa Fe. 8 parejas van a celebrar este viernes su matrimonio en el Salón Blanco de la sede del gobierno de Rosario en una nueva edición de Casate con tu ciudad como testigo. El espacio se incorporó a los escenarios habilitados por la provincia para la realización de matrimonios civiles. En el marco de la actividad, el secretario de Gestión de Registros Provinciales, Matías Figueroa Eucariza, brindará una conferencia hoy a la hora 9:30. La iniciativa, ¿qué es lo que propone? Celebrar matrimonios civiles en espacios públicos y representativos como alternativas a las sedes tradicionales del registro civil. Desde su implementación dice que casi 300 parejas ya participaron de la propuesta en Rosario y otros puntos de la provincia. Este cronograma dice que va a continuar el 18 de septiembre, también en el Pasaje Juramento, el 30 de octubre en el Rosedal del Parque Independencia, el 27 de noviembre en el Pasaje Luetich y el 18 de diciembre en la Glorieta del Parque Alem. Son estos distintos puntos que eligen para casarse y hoy lo van a hacer precisamente...
1: Muchos.
0: Sí, hoy... ¿cuánto? Ocho parejas. Hoy lo van a hacer en el Salón Blanco de la sede de gobierno de Rosario.
1: Y también quien se va a casar es Andrea Rincón, con Mauricio Corrado, y prometió no hacer el amor hasta ese día. ¿Usted le cree?
0: No, lo vi ayer.
1: Bueno, la actriz anunció
0: su
1: boda.
0: Sin sexo hasta el matrimonio, dijo.
1: Así es. Habló de su camino de fe y contó cómo atraviesa esta nueva etapa después de varios años de terapia. Andrea Rincón está nuevamente en pareja con Mauricio Corrado y tras una etapa de idas y vueltas decidieron dar un paso más. Se casan, y en ese contexto la actriz contó que tomó esta decisión importante, que es una decisión íntima hasta la boda. En una entrevista con la revista Caras, Rincón explicó que resolvió abstenerse de manera de mantener relaciones sexuales hasta después de la boda. Para la actriz se trata de una elección profundamente ligada a las creencias religiosas y a los cambios que experimentó en su vida.
0: Bien, así que no me toque.
1: No, hasta que no se sabe cuándo se casa.
0: Ya, así que encima eso, pero bueno. Cambiando de tema, hablamos de deporte. No hablemos de River todavía no. Chau, chacho. Las Leonas son finalistas de la Copa del Mundo. Le ganaron a Australia y van por la gloria entre Países Bajos. La selección argentina ayer derrotó a Australia gracias a un gol de la cordobesa Julieta Jancunas. La arquera albiceleste Cristina Consentino fue la figura del partido y fue 1-0 en un partido muy cerrado. Es lo que comentaron, así que las Leonas están nuevamente en una final de la Copa del Mundo, porque ayer derrotaron a Australia por 1-0 por las semifinales de hockey sobre césped que se disputa en Bélgica y Países Bajos. Así que bueno, ahora las chicas en las otras semifinales era Países Bajos, que derrotó 1-0 a Bélgica ante el duelo entre las anfitrionas. Así que Argentina y Países Bajos van por el título mundial precisamente de hockey. Las Leonas llegaron invictas. El seleccionado argentino dirigido por Fernando Ferrara llegó a la semifinal sin derrotas y después de terminar en el primer puesto del grupo F de la segunda ronda. Así que
1: buenísimo.
0: Dicen que fue muy bueno el partido. Yo vi un resumen nada más.
1: Yo no entiendo nada de hockey.
0: No, yo tampoco, pero yo veo nomás a ver si entra o no entra.
1: claro.
0: Pero dicen que fue un partido muy, pero muy interesante. Y bueno, ahora obviamente le toca con Países Bajos disputar esta que...
1: Otro orgullo nacional.
0: Ellas no querían llegar a la semifinal porque es bastante... son las crónicas que yo he leído, que es un equipo bastante difícil, Países Bajos. Y bueno, pero llegaron a la final, así que bueno, ahora vamos, hay que ver cuál de las dos se corona mundialista en hockey, precisamente que están en Bélgica.
1: Quienes están disputando también es los chicos, los Leones, que ahora van por la final.
0: Hoy
1: juegan contra Alemania. La selección argentina de hockey masculino, enfrenta este viernes al vigente campeón del mundo por un lugar en la definición de la Copa allí del mundo del hockey. Los Leones están ante esta oportunidad histórica. La selección argentina de hockey sobre césped enfrentará este viernes a Alemania, que es vigente campeón mundial, por las semifinales del mundial que se disputa entre Bélgica y Países Bajos. El partido comenzará a las 15:30 horas, hora de Argentina. Uh-huh. Dice que tendrá escenario en Belfius Hockey Arena de Wavre, en Bélgica. El ganador avanzará a la final de la Copa del Mundo, mientras que el perdedor deberá jugar por la medalla de bronce. Así que veremos también cómo le va a los chicos en el hockey en la tarde de hoy.
0: Yo ayer me estaba creída que jugaban también y los buscaba y no, nada que ver. Pero juegan hoy a las 3:30 de la tarde y también me da bronca porque los partidos se pueden ver por Disney más y otros canales pagos, ¿no? Y no lo podía ver, pero bueno, después por eso vi también el de las Leonas en un resumen. Pero dicen que fue un un partidazo, y bueno, también tenía familiares que habían estado observando el partido y dice que había sido muy bueno el partido de las Leonas.
1: Por acá dice que también lo va a estar transmitiendo ESPN 2, no sé si es pago, la verdad no lo sé. Y el streaming sí, es pago Disney Plus.
0: Claro, exactamente. Ahí me dejó pensando, ya voy a averiguar. Ya voy a averiguar. En otra de las informaciones, hoy se dio a conocer que murió el rey Harald V de Noruega, Harald V, perdón, de Noruega, a los 89 años, y su hijo Haakon asumió el trono. El monarca, símbolo de modernidad y resistencia, vivió un exilio por la ocupación nazi y fue un apasionado del deporte. Dicen que el rey Harald de Noruega, quien vivió un exilio en Estados Unidos durante su infancia debido a la ocupación nazi y que eligió el amor por encima de las conveniencias reales, ha fallecido a la edad de 89 años y su muerte fue confirmada por el Palacio Real, que anunció que el deceso ocurrió en el Hospital Nacional de Oslo este día viernes a la hora 6:35 hora local. Con este trágico suceso, Haakon, su hijo, se convierte automáticamente en el nuevo monarca.

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7: La hora 9, 2 minutos, pasaron de esta mañana 10 grados, la temperatura actual en Las Parejas, 93 el porcentaje de la humedad, 1009 hectopascales, la presión barométrica, cielo despejado. Locales. Municipalidad de Las Parejas informa que este viernes 28 de agosto se va a estar comercializando la garrafa social. De 10 a 12, 15 horas en el barrio Oeste, en calle 31 y 10 Oeste. La de 10 kilos tiene un valor de 22 mil pesos y de 45 kilos, 90 mil pesos. Regionales. Temporal en Las Rosas, 29 voladuras de techos y familias evacuadas. El fuerte temporal afectó a la ciudad de Las Rosas y dejó hasta el momento 29 voladuras de techos y varias familias evacuadas, según la información de las autoridades locales. Nacionales. Alarma nacional, alumnos armados en las aulas reabren el debate sobre la violencia escolar. Casos recientes en Córdoba y Tucumán encendieron la alerta en la comunidad educativa. Manoplas, réplicas y armas de fuego reales ingresan a los colegios entre amenazas de peleas y bullying. Internacionales. El número de víctimas por inundaciones repentinas en Nepal y China asciende a 469. La cifra de fallecidos por inundaciones repentinas en Nepal y China se eleva a 469 personas. Los rescatistas buscan a cientos de desaparecidos tras el desastre ocurrido el día miércoles en la zona fronteriza. Deportes. Fútbol, Copa Argentina, Estudiantes venció a Barraca Central y está entre los 8 mejores del torneo. El Pincha padeció algunos minutos sobre el epílogo del juego, pero le ganó 3-1 al Guapo y avanzó a los cuartos de final en el certamen más federal del país, al igual que en la Copa Libertadores 2026. 10 grados, la temperatura actual en Las Parejas, 93 el porcentaje de la humedad, 1009 hectopascales, la presión barométrica, cielo despejado, la hora 9, 5 minutos.
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0: hasta el mediodía en la mañana de la radio, en esta jornada de día viernes, y lo venimos promocionando porque ya llega, parecía que faltaba tanto, pero ya llega el día domingo, donde se va a estar realizando precisamente el festejo del Día de las Infancias. Por eso tenemos del otro lado de la línea a la directora de Casa de la Cultura, María Verónica Bismara, a quien la vamos a saludar. Verónica, ¿cómo estás? Muy buenos días.
1: Buen día, Juliana. Bueno, muy bien, con este día de sol, muy bien.
0: Y ya también ultimando detalles, y el sol inclusive dice que va a estar hasta el día domingo, ¿no? Así que bueno, ultimando detalles para todos los festejos.
1: Sí, estamos terminando de organizar lo que va a ser el cierre del mes de las infancias con la celebración en el predio del ferrocarril el domingo 30 de agosto a partir de las 14:30 horas.
0: Mucha actividad está prevista.
1: Sí, es un trabajo integrado, como lo venimos desarrollando año a año, donde, bueno, el marco y el eje que tenemos en esta celebración es el juego cooperativo, colectivo, el juego, bueno, que lleva a construir algún producto para llevarse, solo el juego por el disfrute. Y bueno, siempre participan los clubes, que les agradecemos muchísimo la participación al Club Argentino, Esportivo, a la Rivière, que van a ir con propuestas de juegos cooperativos, colectivos, para bueno, que los chicos puedan moverse en la tarde del domingo. Y después también tenemos que agradecer que siempre está presente la Fundación del Banco Credicop. Va a haber talleres también por parte de la, bueno, de la Dirección de Cultura y Educación, y también presentaciones a cargo de la Secretaría de Desarrollo Social y del área de discapacidad.
0: Así que bueno, va a haber mucho movimiento desde bien tempranito para que todos puedan disfrutar, y también van a estar, como siempre, acompañados por la Feria de Artesanos y Emprendedores.
1: Sí, eso bueno, es también es el marco que acompaña cada evento, que está organizado por la Dirección de Producción e Industria, que también, bueno, acompañan con diferentes propuestas para las infancias, pero también en parte gastronómica, así que va a ser una muy linda tarde para que la familia esté presente, que acompañen con el mate, porque en el escenario también vamos a tener propuestas artísticas de diferentes espacios culturales también de nuestra comunidad, como son, bueno, las academias, y también la Academia de IDAE con una propuesta de teatro. Así que vamos a tener teatro y también música. Y lo que, bueno, destacamos en esta propuesta es que al hablar de un juego, también es un juego que sea accesible para todos, donde todos podamos disfrutar juntos y para que nadie quede afuera, en realidad. Entonces, por eso también, cuando decimos jugamos, todos crecemos juntos.
0: Así que bueno, va a ser una linda propuesta para que, como lo decía anteriormente Verónica, toda la familia se llegue para disfrutar con los más pequeños.
1: Sí, sí, creo que bueno, la familia es una parte fundamental en el crecimiento de las infancias y tienen que acompañar, como bueno, el juego es un derecho que tienen los niños y niñas para poder crecer también. Y a lo largo de la vida siempre es lindo tenerlo presente, ¿no? Entonces, bueno, las familias siempre son muy importantes. También, bueno, que ellas disfruten, que pasen un tiempo con sus hijos e hijas. Bueno, invitamos a todas las familias, en realidad.
0: Bien. Entonces, ¿nos reiterás en la invitación y el horario, Verónica?
1: Es el domingo 30 de agosto, en el predio del ferrocarril, a partir de las 14:30 horas. Los invitamos a sumarse a esta tarde, bueno, de música, de movimiento, de color y sobre todo de alegría, de disfrutar juntos del juego con nuestras infancias.
0: Verónica, no sé si me quedó algo más por preguntar o algo que quieras agregar.
1: No, para este evento, bueno, siempre hacemos extensivo el agradecimiento a todos los que se suman para participar. Y bueno, y destaco el trabajo integrado desde municipalidad para con la comunidad y también hacia todos los equipos de municipalidad que trabajan para que esto se lleve adelante. Así que nada más, a disfrutar. Bueno, las academias que van a estar es APDE, IDAE, Morfosis. También vamos a tener una propuesta cuando hablaba de la accesibilidad y también del cuidado, ¿no?, que necesitamos hacia nuestras infancias. Uh-huh. Va a haber una obra de títeres de RCP, Bueno, iba a estar en la conducción, que me faltó, bueno, Tumba llevando adelante todo lo que va a ser la tarde.
0: Bien, ¿eh? Así que bueno, va a ser una tarde linda y agradable para poder disfrutar. Verónica, te agradecemos muchísimo estos minutos. Obviamente seguiremos con la difusión para que el próximo día domingo la familia completa se dé cita allí en el predio del ferrocarril.
1: Bueno, Juliana, muchísimas gracias a ustedes por acompañar y bueno, y nuevamente renuevo la invitación. Los esperamos a disfrutar de una linda tarde en el predio del ferrocarril.
0: Gracias, Verónica. Que tengas buen día.
1: A ustedes, un abrazo.
0: Hasta luego. Así estábamos dialogando con la directora de Casa de la Cultura, con María Verónica Bismara, donde, bueno, hace extensiva la invitación para todo lo que va a suceder el día domingo en el predio del ferrocarril, con el cierre ya de los festejos del mes de las infancias, así que está toda la familia invitada y obviamente los más pequeños también para que puedan disfrutar.

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0: 9:31 minutos pasaron de esta mañana de día viernes, porque hoy es viernes, Juli, ¿eh?
1: Y el cuerpo lo sabe.
0: Claro, y supermercado Arcoíris también.
1: Sí. También lo sabe. Perdone, ¿un tarea para ustedes, Lucy? ¿Qué? Porque me gustó, no me mires, me gustó la música cuando arrancamos con las loterías, no. Así que así, power arriba después, porque hoy es viernes.
0: No haga caso.
1: No toda música villera, pero así. Para arriba,
0: listo. Sí, sí, para
1: basta
0: arriba.
1: De tango, folclore, melodía, enamoramiento, ya nada, hoy es viernes.
0: Bueno,
1: ahora
0: y
1: sí le escucho.
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1: 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Me mira porque no sabe, yo levanto el dedito. Digo, menos mal que acá
0: está
1: no
0: dirigiendo,
1: hay
0: Juliana.
1: No, tarea para
0: otra.
1: Lu. Sí, otra más. Bueno, pero no sea.
2: ¿Qué necesita? ¿Qué requiere?
1: Estoy a cargo, por favor. explíqueme después de esta situación, porque yo me quedé como que no entendí nada. ¿Qué parte me perdí? Que Lu Ra está ahora con su expareja. Que trabajaban juntos.
0: Dicen,
1: con la Gala Guille.
0: Con la Guille, que tenía un novio que era jugador de River. River.
1: Sí, bueno, pero que...
0: ¿Será real?
1: Que decía que era re amiga de la Joaquín.
0: Bueno, pero ella estuvo primero, la Guille.
1: Sí, pero...
0: Pero después la Joaquín se hizo amiga de ella. Va, amiga.
1: Se hicieron conocidas porque
0: sí,
1: ella sigue trabajando en el circo de Luke Ra, algo así. Explíqueme, se lo estoy pidiendo a ustedes,
0: no sé,
1: chica,
0: bien.
1: Que me lo expliquen.
0: Hoy lo vi al chisme ese, pero
1: ¿Y qué
0: la
1: Joaquín
0: no dejó
1: cuenta?
0: De... Pará, la Joaquín, le estoy contando, che. La Joaquín, bueno, dejó de seguir a Guille Giles, el apellido creo que es,
2: sí.
0: En Instagram, pero ella todavía la sigue. No sé bien, ¿habrán vuelto? ¿Ella se separó? No lo sé.
1: ¿Por qué dicen que se habían reconciliado? ¿Qué sé
0: no,
1: yo?
0: No creo.
2: Sí, acá dice que Pepe Ochoa, al aire de LAM... dio detalles
0: Lam.
2: Y se, dice que se están viendo, que están volviendo a hablar y ella es la exnovia de él antes
0: claro.
2: de la Joaquín. Fue lo que sostuvo el panelista.
1: Ah, por eso, porque...
0: Pero
1: bueno,
0: no era amiga de la...
1: Pero yo
0: la
1: en algún lado vi que ellas tenían un acercamiento al indio ya
2: sí.
1: En lo laboral y qué sé yo, algo
2: dice
1: así.
2: Dice que la Joaquín y Guille se hicieron amigotas.
1: Ah, ¿está vio? Ahí está. Atendeme.
0: Pero no, ¿qué tan amiga? No creo.
2: No estoy
1: bueno,
2: encontrando.
1: Bueno, yo sé que
0: no
1: esta chica con... trabajaba con la producción de él. Por eso, igualmente después de que se separaron, ella seguía trabajando, algo así.
2: Sí.
1: Con él.
2: Según lo que dijo el panelista, ellas eran amigas.
1: Ah.
2: Tenemos un TikTok donde ellas están juntas, tenían un vínculo y la Joaquín se enteró de esto.
1: Ajá.
2: Está que trina y está furiosa, fue lo que dijo el panelista.
1: Ah. Claro, bueno, entonces...
0: Pero es raro hacerte amiga de la ex.
2: Sí.
1: Sí, pero a lo mejor por una cuestión de respeto.
2: Mala leche.
0: No sé, es raro.
1: Qué sé yo, bueno.
0: Bueno.
1: Ya está.
0: Y ella estaba con Santiago Simón.
1: Claro, exactamente.
0: Pero...
1: Se habían ido a México. Es más, ella me creo que dijeron que la recibía la Joaquín cuando iba a México. Ella vivía en México y
0: es un escándalo que salió
1: no
0: ahora
1: sé. Claro,
0: pero no se sabe en realidad todavía,
1: no está nada confirmado.
2: No.
1: Bueno, lo que sea del escándalo, que usted me lo dejó a medias, lo que pasó en Gran Hermano,
0: yo lo adelanté.
1: Bueno, ¿me lo va a terminar a contar?
0: No.
1: Ah.
0: Lo que sabe acaso sos vos.
1: Bueno, me la sacaron con la seguridad a Campanita porque no quiso dar el ICE, fue enseguida
0: pero
1: por la puerta
0: la
1: giratoria.
0: Se atrincheró.
1: Claro, no quería irse porque decía que ella no quería irse de esa manera, que nunca la había... Bueno, la cosa es que entró seguridad femenina a retirarla de la casa y después de un buen tiempito la pudieron sacar, ella abandonó la casa. Y quien abandonó la casa de Gran Hermano en horas de la madrugada fue nada más y nada menos que Brian Sarmiento, el novio de Danelic. Cambian las reglas cuando el partido ya empezó, es lo que dijo el exfutbolista, que explicó a través de las redes sociales por qué decidió irse de la casa tras la sanción que recibió Danelic Galazán, que es su pareja, y prometió dar su versión completa cuando finalice el ciclo. La salida abrupta de Brian Sarmiento, bueno, es más, ya los jugadores hace rato que vienen pidiendo que quieren que las visita, él estaba de visita, que quieren que se vayan. Que se vayan porque es como que en vez de acompañarlos los perturbaron más. Dice que dejó la salida de Brian Sarmiento, dejó esta grieta en el show y encendió la polémica también entre todos los seguidores del ciclo. El exfutbolista tomó la decisión de marcharse luego de la expulsión de su pareja Danelí Galazán, que fue señalada por la producción tras una violenta pelea dentro de la casa. Las dos fueron sancionadas, tanto Danelí como Campanita, se la sancionó de que se retiren, y las dos son visitas, no son jugadoras. Él en sus redes sociales dice: le voy a decir una sola cosa, yo sé muy bien que se habló antes de entrar y también sé todo lo que cumplí de mi parte. A veces te cambian las reglas cuando el partido ya empezó. Por ahora prefiero no decir más. Cuando termine todo voy a contar las cosas como realmente fueron. Y ahí, sin necesidad de señalar a nadie, cada uno va a entender. Te amo, Danelic. Todos vieron que vos solo evitaste que Campanita ataque a Pincoya, que no te quieran hacer quedar mal. Es una vergüenza. Obviamente, él salió ya anoche. Los panelistas de Gran Hermano decían qué iba a pasar con Brian después de la expulsión de Danelic. Pero Danelic, ya atajándose después de lo que había sucedido, durante el día había ido a hablar con Gran Hermano al confesionario explicándole que sentía la necesidad de retirarse del reality porque, bueno, habían pasado cosas, que no era bueno, que no estaba bueno tampoco para... Digamos, cubriéndose un poco la espalda, es claro, lo que dio a entender. Entonces... Uh-huh. Después, bueno, ahora de la expulsión de ella y de Campanita, que fueron las dos, bueno, Campanita dio su show antes de irse porque no quería. Pero bueno, hubo este enfrentamiento entre Danelí y Campanita, donde hubo forcejeos, insultos, y bueno, también Gran Hermano pidiendo de que la pelea, digamos, se pongan los chicos ahí a calmar un poco las cosas. Así que bueno, ayer...
0: Está raro, Gran Hermano, mucha pelea. Sí. La está
1: gente,
0: feo.
1: Sí, la gente opta mucho por la agresión verbal, física, más que empujón.
0: Yo no lo veo, pero por todo lo que comentamos, está raro.
1: Es cierto, ¿eh? Así que
0: no
1: bueno.
0: ¿Pasó en otras ediciones?
1: No, muy raro. Tanto así. Muy raro, pero directamente fueron expulsados. Porque anoche algunos panelistas decían lo mismo que la misma Campanita, cuando le dijeron que se tenía que ir, entonces ella empezó, yo creo que de los mismos nervios empezó a decir, hubo otras situaciones peores que esta y vos, Vic, no la sancionaste ni siquiera ni una cosa ni la otra, es como que empezó a sacar trapitos al sol, viste, de los mismos nervios. Así que bueno, ahora Brian también abandonó la casa, así que bueno, él, según él, dice que va a hablar después, prefiere que no decir nada más, cuando termine todo va a contar las cosas como fueron y dice que ahí van a entender muchos, así que exactamente, para él dice que todo fue una vergüenza, así que dejó la casa de Gran Hermano Brian Sarmiento en horas de la madrugada y iba a pasar que en estos días también empiecen a irse las visitas porque ya están como enloqueciendo
0: en la final,
1: a todas, claro, sí, ya están las mujeres que quedan en la final. Pero lo mismo que anoche decían, lo de Pincoya también fue muy fuerte porque Pincoya le revoleaba con los zapatos a Campanita.
0: Cualquier cosa.
1: Danelí le juntó toda la ropa y fue y se la tiró, se la desparramó por el living.
0: Qué bronca.
1: No, hicieron un montón de cosas. Campanita, que no había podido salir en el vivo maquillada porque ellos le habían escondido los maquillajes. No, fue tremendo todo eso. Así que bueno, hay que ver cómo continúa hoy esta. Es la noche de los ex, precisamente en la televisión. Hay que ver qué pasa el día domingo, qué es lo que van a decir. Así que así está la cosa ardiente en la casa de Gran Hermano.
0: Una estafa millonaria ocurrió en las redes sociales en Entre Ríos. Una mujer de Entre Ríos fue estafada y perdió 30 millones de pesos. ¿Por qué?
1: ¿Qué hizo?
0: Por un falso novio británico.
1: Señora. Señora.
0: Sí. De acuerdo a lo relatado por la damnificada, el dinero que envió estaba destinado para que el novio falso viaje hacia Paraná. Una mujer fue estafada y le robaron 30 millones de pesos en la provincia de Entre Ríos, luego de creer que tenía un novio de Reino Unido. Con el avance de la investigación se realizaron allanamientos para lograr dar con la persona responsable detrás del fraude. De acuerdo con lo relatado por ella, una mujer de 60 años. Todo comenzó en febrero de este año cuando recibió un mensaje en la red social de Facebook de un hombre que decía ser británico y llamarse Michael Lawrence Williams. La conversación continuó luego por WhatsApp, donde la persona utilizaba una línea con características del Reino Unido. Durante meses la relación, entre comillas, fue avanzando y, claro, las ganas de verse cara a cara crecían, dice, por lo que el supuesto Michael dijo que quería venir para Argentina. Nunca hicieron videollamada, pero la mujer igualmente le creyó, según le había relatado el personaje. Para poder viajar desde Reino Unido hasta Paraná, Entre Ríos, necesitaba una autorización y dinero. Entonces la damnificada allí intentó ofrecerle su ayuda. La mujer le transfirió 30 millones de pesos a una cuenta bancaria cuya titularidad figuraba al nombre de DCM, pero no hubo tal viaje. Y ante las tareas desarrolladas por la División de Cibercrimen, se pudo determinar que el dinero fue derivado a una cuenta o billetera virtual registrada a nombre de una mujer de 47 años quien posee domicilio en Concordia.
2: Había pasado un tiempo algo así, pero creo que se habían hecho pasar por Leonardo DiCaprio.
1: Sí, claro, este es un gigolo cualquiera.
0: Se hacen pasar por famosos, pero bueno, esta persona no se hizo pasar por nadie, directamente un hombre británico que en realidad nunca le vio la cara, y igualmente esta mujer de 60 años confió en esos chats, en esa conversación virtual, así le transfirió y perdió 30 millones de pesos. Esto ocurrió en Entre Ríos. Sí.
1: No, señora, 30 millones de pesos y estamos a fin de mes, qué barbaridad. Sí.
0: No, pero triste también, cómo se deja llevar, pero bueno.
2: Cómo se caen en esas estafas. Y cambiando de tema, basta de fútbol para Licha Martínez. No, espere. Se va a dedicar a un original negocio que expone su desconocida pasión. Más allá del fútbol, sorprendió con un proyecto que combina dos de sus grandes intereses: la moda urbana y el anime.
0: Ay, no, Licha. Sí. Onichan.
1: ¿Qué está pasando con la gente, por Dios?
2: El defensor argentino presentó una colección cápsula de edición limitada desarrollada junto a Crunchyroll, plataforma especializada en animación japonesa. La iniciativa...
0: Se me cayó, Licha.
2: Sí, se cayó un ídolo.
1: Chau, un ídolo.
2: La iniciativa deja al descubierto una faceta menos conocida del campeón del mundo, quien desde hace tiempo mantiene un fuerte vínculo con la cultura otaku. Ahora, el futbolista trasladó ese fanatismo a una propuesta comercial con prendas y accesorios inspirados tanto en el universo manga como en distintos momentos de su carrera. De esta manera, Licha Martínez incursiona en el negocio de la indumentaria, un camino diferente al elegido por otros integrantes de la selección argentina que apostaron por sectores como la gastronomía, los vinos o la hotelería.
1: ¿Qué le pasa a este muchacho?
0: Quisiera verlo. Derrapó. Quisiera ver su colección. ¿Tan buena?
2: Sí, qué sé yo, tan buena. Es como él, pero hecho anime.
0: Ah. O sea, vende ropa con su cara.
2: Claro.
1: Qué vanidoso.
2: Es toda la marca
0: sí,
2: de él.
0: Un poco, ¿no?
2: Toda la marca de él, pero con como esta edición medio de anime, así claro. Medio japonesa.
0: Bueno, Licha, si le gusta.
1: Sí.
2: Tan buena, qué sé yo.
1: Hoy no dijimos los días de, no. Hoy 28 de agosto es día del propietario, es el día de todos, porque todos tenemos algo de nuestra propiedad.
0: Soy propietaria de mi vida, ¿cuenta?
1: Sí, bueno. Por supuesto. Hoy es día de la sociedad anónima, Día de la Ancianidad, así que a toda la gente, los adultos mayores, también hoy feliz es su día. Y hoy es el Día del Archivero. Todo esto se celebra en este 28 de agosto.
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2: Y por acá tengo algo que les va a interesar. A ver. Los invitados de Mirta Legrand y de Juana. Así que en la noche de la chiqui va a recibir a Alejandro Lerner, Marilú Marini, Marcelo de Vélez y Guadalupe Vázquez. Y en Almorzando con Juana Viale tendré invitados como a la cantante y música Hilda Lizarazu, la actriz Leticia Bredici, los actores Fabio Di Tommaso y Brian Bulley y el escritor e influencer Gonzalo El Pela Romero.
1: Bueno, el sábado le toca a usted y el domingo le toca a Paula. Y después el lunes nos cuentan.
0: No.
1: O cámbiense,
0: no
1: me vengan si usted con quiere, cosas raras. Si usted quiere el sábado también.
2: Yo miro PH. Ya, a Mirta no, Mirta no me gusta.
0: No, gracias.
2: PH te Juana lo puedo ver.
1: Chicas. Si se los pido yo, ¿no lo haría?
0: No. Oh. Con todo el cariño que le tengo.
1: Sí, sí, se nota.
0: Pero no, gracias.
1: Se notó, impresionante ese cariño desbordante, pero qué cosa bárbara. Bueno, nosotros seguimos en esta mañana de viernes. Recordemos que en un rato nada más estaremos desde APID con un nuevo sorteo y también haciendo un balance de lo que fue APID de Llama. Eso va a ser en un ratito nada más.

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0: 57 minutos pasaron de la hora 9 y nosotros lo seguimos acompañando en esta mañana de día viernes y estamos en comunicación con la secretaria de Hacienda y Finanzas del municipio, con María Virginia Peralta, a quien la vamos a saludar. Virginia, ¿cómo estás? Muy buenos días. Juliana te saluda.
1: Hola, Juli, buen día para todos.
0: Bueno, bien, gracias. El motivo de este llamado, bueno, esta apuesta de esta moratoria, ¿no?, para todos los contribuyentes, ¿nos podrías comentar?
1: Sí, la idea de este municipio es brindar una herramienta para que puedan poner al día las deudas en las tasas municipales. Es amplia la moratoria, puede ser para la tasa por servicios públicos, la tasa por hectárea, el derecho de registro de inspección. Es muy amplia, también está el tema de las multas que se pueden consultar. Y bueno, básicamente la financiación que se está dando es en cuotas o en pago contado. Uh-huh. En pago contado lo que se hace es la reducción del 100% de los intereses. Bien. Y después tenemos dos formas de cuotas, digamos hasta 12 cuotas y hasta de la cuota 13 hasta la 48, con distintas reducciones de interés. Por ejemplo, si se quiere hacer una financiación con el en hasta 12 cuotas, se le va a descontar el 60% de los intereses.
0: Claro.
1: Y hasta 48 cuotas se descuenta el 30% del interés.
0: Es un beneficio
1: obviamente
0: bastante.
1: Tiene una tasa. Sí, decime.
0: Te decía, es un beneficio bastante importante para que se puedan poner al día.
1: Sí, es muy importante. Aparte, la tasa de financiación es baja, es del 2% mensual. Así que está acorde a las tasas también que está manejando la provincia de Santa Fe. Así que tratamos de seguir ese lineamiento, ya que la provincia también está dando planes de pago con esa tasa, bueno, a moldarnos. Uh-huh. y seguir una misma línea. Y bueno, y que sean hasta 48 cuotas, porque también a veces tienen deudas de obras. Claro. Generalmente los montos son más importantes, y bueno, en 48 cuotas es un plazo bastante largo, y quizás la cuota se le hace acorde a lo que cada uno en particular pueda llegar a abonar.
0: Bien. Virginia, las personas que estén decididas de ponerse al día, ¿de qué manera tienen que hacerlo?
1: Tienen que llegarse acá al municipio, hablar en el área de recursos, pueden hablar directamente en la parte de tasas o en la parte de derecho de registro, que son las que tenemos ahí en el ingreso apenas entran en la municipalidad. Uh-huh. Bueno, tener identificado su número de cuenta a la cual van a regularizar, entonces los chicos ahí les van a hacer la simulación para que le puedan decir cuánto le queda cada cuota.
0: Claro.
1: Hay que recordar que la cuota tiene un mínimo de 20 mil pesos.
0: Bien.
1: O sea, las cuotas no pueden ser menores a 20 mil pesos. Entonces va a llegar un punto que el sistema va a topear. Si la cuota da 15, no te va a dejar, te va a hacer reducir las cuotas hasta que den 20.
0: Bien. Virginia, también esto tiene algún vencimiento, alguna fecha de vencimiento para que se puedan tomar este beneficio o no.
1: Sí, la moratoria va a estar habilitada por 120 días desde la promulgación. Uh-huh. Que es aproximadamente mediados de noviembre.
0: Ahí está.
1: Después se puede prorrogar, que generalmente siempre se prorroga hasta fin de año como para darle el último, pero siempre va a ser hasta ahí, noviembre o diciembre.
0: Bien, para que lo tengan
1: después,
0: en cuenta.
1: Claro, Juli, yo te quería además mencionar que se volvió, igual que el año pasado cuando se hizo la otra moratoria, a aplicar el beneficio para los contribuyentes cumplidores.
0: Ajá.
1: Que eso es muy importante también para mencionar, porque además de darle las posibilidades de poder regularizar la deuda a quienes la tengan con el municipio, bueno, también se brinda la posibilidad de reconocer a quien con esfuerzo va cumpliendo día a día con mes a mes con los vencimientos de la tasa.
0: Claro, así que bueno, entonces, hay beneficios para ambos, para los deudores y para quienes, para que se puedan poner al día y para quienes están al día.
1: Quienes están al día, sí, tal como se hizo el año pasado. Bueno, sí, tiene requisitos especiales, por supuesto, que no hayan hecho convenios, que hayan pagado, por ejemplo, que tengan en el caso del derecho de registro de inversión sus declaraciones juradas presentadas. Bueno, tienen que escanear un QR, que es el que se está saliendo en todos los flyers. Uh-huh. Escaneando ese QR, se hace el formulario de solicitud de ese beneficio, y en caso de cumplimentar, se les bonifica un periodo de lo que es tasa por servicios, tasa rural o el DREI.
0: Bien, así que también beneficio para los cumplidores, que viene, claro. Viene bien, obviamente, viene bien, y también para quienes adeudan de poder ponerse al día también con las tasas municipales.
1: Exactamente. Así que bueno, cualquier duda, consulta, que se lleguen, pueden simularlo, pueden ir viendo cómo le quedan las cuotas, así que a disposición.
0: Una consulta, ¿este beneficio también para los contribuyentes que estén al día, ese también tiene fecha de vencimiento?
1: Sí, por supuesto. Este va a estar vigente hasta lo que da la ordenanza, y esto está reglamentado hasta el día 20 de noviembre.
0: Ahí está.
1: Para que porque también, una vez que se cumple esa fecha, el QR se va a deshabilitar, ahí se van a evaluar todas. Entonces, cuando se evalúen, se notifican a todos quienes han cumplido y ya se les bonifica el periodo.
0: Ahí está, bien, para
1: como
0: tenerlo
1: en cuenta. Como hay unos 10 días para hacer todo el trámite, se va a deshabilitar el QR el 20 de noviembre, para lo que es el beneficio del contribuyente cumplidor.
0: Ahí está, bien, para que lo tengan.
1: Las planes de pago van a seguir hasta fin de año, seguramente, claro. Pero el beneficio del contribuyente cumplidor, por una cuestión de que las solicitudes del año pasado fueron muchas, se va a establecer una fecha de corte para poder llegar en tiempo y forma.
0: Bien, así está, para tenerlo, para que lo tengan en cuenta, entonces.
1: Sí, por supuesto.
0: Es una muy buena noticia para ambos, ¿no? Claro. Para quienes están adeudando y para quienes estén al día. Virginia, claro. Quizás a lo mejor te llevo en algo que no lo tenés muy presente, pero quizás sí, porque bueno, sí, también sí. Hay un concurso de precios para la contratación de ART y seguro de vida colectivo obligatorio del personal municipal que se va a desarrollar el 8 de septiembre.
1: Sí, para el 8 de septiembre, sí. Sí, ese seguro, se notificó y ya se publicitó la resolución, uh-huh. Es para la contratación de la ART. Todos los años el municipio en esta fecha realiza la convocatoria y bueno, se hace un contrato con la RT que resulte adjudicada, el cual dura un año. Entonces, el beneficio que obtiene el municipio de esta manera es lograr que la alícuota sea uniforme y bueno, por un año siempre se sostiene la misma, salvo que pase algo, pero se sostiene la misma RT. Uh-huh. Y bien. Bueno, no, es un procedimiento formal que necesitamos uh-huh. hacerlo por concurso.
0: Bien. Los pliegos se pueden retirar allí en la municipalidad, ¿verdad?
1: Sí, en la oficina de recursos, también en los horarios administrativos, o también pueden optar por solicitarlos vía mail. Entonces, a lo mejor no se llegan aquí, sí, es necesario el libre deuda y demás, pero bueno, se pueden solicitar los pliegos vía mail como para leer las condiciones y en todo caso, si la empresa está dispuesta a participar del concurso, ahí lo paga, que tiene un costo de 25 mil pesos, si mal no recuerdo.
0: Bien. Virginia, te agradecemos muchísimo estos minutos y toda la información bastante clara para los oyentes. Así que, bueno, esperemos que se lleguen y se sumen, ¿no?, a quienes están en mora.
1: Sí, que aprovechen.
0: Aprovechar, exactamente. ¿Sí? Virginia, sí, muchísimas gracias y que tengas buen día.
1: Igualmente, Juli, que andes bien. Saludos.
0: Gracias,
1: para todos.
0: Gracias, hasta luego. Hasta luego. Así estábamos escuchando la palabra de la Secretaria de Hacienda y Finanzas del municipio, María Virginia Peralta, donde bueno, nos comentaba sobre esta moratoria vigente y también el beneficio para los contribuyentes que tengan los impuestos al día precisamente. Nosotros los seguimos acompañando en esta mañana de viernes cuando pasaron 6 minutos de la hora 10.
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12: La hora 10 y 21 minutos pasaron de esta linda mañana de día viernes y nos conectamos del otro lado con Juli, que está en exteriores. Juli, la estamos escuchando.
13: Bien, gracias Paula, gracias Lu. Bueno, estamos en la casa de APID, porque bueno, lo veníamos anunciando, nos van a hacer un balance precisamente de lo que fue APID Llama y también después, bueno, con los sorteos del bono contribución que tiene APID, de sorteos mensuales. Pero vamos a guardar un ratito a mi colega, así, bueno, compartimos también esta nota con toda la información que, bueno, hemos visto en las redes sociales, un anticipo de lo que ha hecho precisamente el trabajo de APID Llama. Están Carlos Serafini, Nicolás Niboldi también, que lo está acompañando. Así que bueno, vamos a aguardar precisamente para saludarlo y que nos hagan un informe precisamente. Te saludamos. Carlos, ¿cómo están? Buenos días, Carlos Nicolás.
14: Hola, ¿qué tal? ¿Cómo están? Bien ustedes y a toda la audiencia.
15: ¿Qué tal? Buen día para todos, buen día a todas las parejas.
13: Bueno, Carlos, perdón, balance de lo que fue a APID Llama.
14: Bueno, ya habíamos hecho algo para que la gente supiera que nos habíamos dedicamos más de todo a lo que fue el evento. Habíamos quedado con esta deuda de decirles más o menos los montos. De hecho, bueno, ya empezaron a salir los trailers de lo que fue. Entonces, bueno, la idea era darles un poco los números para que la comunidad también supiera qué realmente se recaudó. Para nosotros fue muy importante. Por entrada se recaudaron 11 millones de pesos, más o menos. Después por buffet, casi 19 millones de pesos. Y también por donaciones entraron 9 millones 300. Esto da un total de 38 millones 800 casi. Y hay una salida más o menos de 9 millones 190 mil, que es todo lo que llevó el tema de tanto seguridad como de bebida, como de los costos para todo el evento. Por lo tanto, que realmente ha quedado una ganancia de 29 millones 566 mil 907 pesos. La verdad que nos hemos quedado sorprendidos, porque, o sea, uno veía la gente que había, pero bueno, también sabíamos que los costos eran muy grandes y en realidad no teníamos hasta ese momento cuánto de hecho se había podido conseguir a través de las donaciones para cubrir los gastos. Y la verdad que se cubrieron todo y lo que se sacó fue realmente muy, muy bueno.
16: Carlos, este número de 29 millones, ¿qué significa para ti?
14: Mira, 29 millones más o menos estamos hablando que tendríamos para hacer un colchoncito, para decirlo de alguna manera, de mes y medio, más o menos dos meses, en la cual nos permitiría que si por algún motivo se llega a pasar lo que nos pasó en el mes de enero, que se trabaron las obras sociales, nos daría la posibilidad de seguir teniendo el centro abierto. El día de hoy, gracias a Dios, tenemos que decir también que una de las obras sociales que estaba más atrasada logró hacer casi tres pagos. Entonces, bueno, eso también. Bueno, ya transcurrieron dos meses, pero quiero decir que también se fue moviendo este hecho del aporte de la obra social, por lo tanto que esto nos ayuda a precisamente a poder que este fondo nos quede para este respaldo, ¿no es cierto?
13: Bueno, fondo que les va a dar un respiro teniendo en cuenta algo que uno viene manejando, ¿no? Que hay otros centros de día que lamentablemente ya están evaluando la posibilidad de cerrar.
14: Sí, sí, por supuesto. Lo que pasa es, como siempre lo venimos diciendo, son realidades muy, muy complejas por el tema de los jóvenes, por el tema que no hay otro ingreso más allá de la obra social que tengan. Entonces, si no se busca la forma de, bueno, en este caso, porque hemos tenido la gracia de que nuestra comunidad realmente en esta forma de dar hacia los demás, que ha sido muy generosa siempre, es muy abierta, y por otro lado también, tener personas en este caso que también, siendo de la comunidad, se interesa por el bien de las instituciones, ¿no? Y que después se puede concretizar en esta realidad de no tener ningún tipo de bandera ni política, ni social, ni nada, y conseguir lo que se pudo conseguir aquí en
16: Pareja. Nicolás, sos parte del grupo que trabajó y que de alguna manera inició la idea de esto, ¿llegó para quedarse, para que el evento solidario sea anual para la institución que lo necesite?
15: Sí, por supuesto. A ver, la comunidad siempre está. Eso ha demostrado en este evento. Es cuestión de que se pueda escuchar el llamado de otra institución, como ha pasado con APIT, para que todas las instituciones, partidos políticos, clubes, espacios culturales y los particulares también nos podamos organizar en pos de un bien común. Creo que es esto de dejar de hablar de sociedad y más bien hablar de comunidad, que es donde todos nos organizamos por un bien conjunto, un bien común, más allá de, como decía Carlitos, de las banderas que cada uno porte. Siempre un parejense tiene que estar para ayudar a otro parejense.
16: Se trabajó muy coordinado, sin ninguna diferencia, nada. El grupo trabajó muy bien, si bien había distintos colores, ya sea político, deportivo, social, lo que sea.
15: Totalmente, totalmente, gringo. Bueno, en lo que atañe, hemos estado trabajando muy bien con la juventud del Partido Socialista. De hecho, hemos hecho una muy buena relación, hemos trabajado en conjunto, son los jóvenes de los espacios culturales también. Y bueno, los grandes dirigentes también han estado, tanto de clubes como políticos, el intendente ha estado a disposición, el senador del departamento también. Nadie ha mezquinado nada, no ha habido mezquindades, y eso es lo destacable. Yo sé que también es algo que provoca a PIT, una institución que las parejas quiere mucho, siempre está apoyando y siempre está respondiendo, pero bueno, es una particularidad de las parejas la solidaridad.
13: Algo también que quiero consultar, porque bueno, esa noche se estaba promoviendo para poder hacer socios de API. ¿Cómo fue esa campaña que han hecho precisamente en el evento?
14: Sí, en realidad era también un lanzamiento que uno quería hacer, ¿no? Pero bueno, por el movimiento de gente no hemos logrado hacer tantos socios, pero sí, bueno, se agregaron varios socios más, alrededor de 40 o 50 socios, que bueno, para nosotros es muy importante, es un lindo número. Y actualmente algunos me encuentran por la calle y me dicen, no, esta noche no pude por tal motivo, y si puedo pasar por la casa y hacerme así, digo, por supuesto. Y de verdad que están abiertas también las puertas de acá para el que quiera venir y hacerse socio, que para nosotros es un aporte importante todos los meses y un ingreso también.
16: Algunas cuestiones finales. Bien decías que hubo alguna obra social que se puso más antiguo. Hoy la deuda promedio de las obras sociales, ¿en cuántos meses está, Carlos?
14: Mira, bueno, una de las obras sociales sigue estando en cuatro meses, que es incluir salud, y las demás estamos hablando de 3 meses, solamente una tiene 2 meses de atraso. Pero bueno, desde que habíamos hablado aquella vez del corte de los pagos, se fueron movilizando, ¿no?
16: Incluir salud en la nacional, son los fondos nacionales.
14: Exactamente. Incluir salud son los fondos nacionales.
16: Los benditos fondos nacionales.
14: Exactamente. Sí. Que de hecho son fondos que tira la provincia. En realidad nosotros los recibimos desde la provincia. Pero los fondos principales nacen desde Nación hacia provincia y provincia después cubre los fondos.
16: Y reiteramos, incluir salud tiene la mayoría de los jóvenes.
14: Sí, tenemos 11 jóvenes con incluir salud. Entonces esa es la problemática. Y algunos centros de día o algunos hogares también, bueno, la problemática que tienen todos de incluir salud, entonces por eso algunos han tenido que cerrar las puertas porque es imposible sostenerlo, ¿no? A los valores que estamos trabajando hoy día.
16: Bien.
13: Si quieren agregar algo más.
14: Nuevamente agradecer. Agradecer porque ya te digo, estos son números y que son necesarios porque nos manejamos lamentablemente con números, con la economía.
16: El dinero va a la cuenta de la PIT.
14: El dinero está en la cuenta de la PIT. Sí, eso es la cuenta de la PIT. Agradecer a todos. Personas solidarias en todo momento, de personas que han venido a poner 35 mil pesos, que no tenía más que eso y lo puso, ni siquiera quiso entrada, porque dice, no, salí de la fábrica, miren, tengo 35 mil pesos, se los doy y colaboro. Hasta aquellos que han puesto un montón desde la industria, desde los actores que han estado, que realmente he tenido la posibilidad de hablar, no con todos, pero con la mayoría, agradecidísimos por la invitación, y bueno, uno también le agradece a ellos, pero bueno, como que ellos se han sentido mucho más en este ámbito, y bueno, para nosotros esto es lo que vale. Esta realidad de Capilla ha salido afuera, que ha salido también a las ciudades vecinas, y que la gente sepa que hay un lugar, una institución que se dedica a la realidad de la discapacidad.
16: Gracias a ambos.
13: Gracias, Nicolás, también. Escuchábamos a Carlos Serafini y Nicolás Nivoldi, que también bueno nos hacían este balance precisamente del evento a pijama, y ahora en un ratito los volvemos a llamar para hacer los sorteos mensuales. Así que corto y ya vuelvo.
12: Bueno, muchísimas gracias, Juli. Allí estaba hablando desde exteriores y nosotros seguimos acompañándolos en esta mañana de día viernes hasta el mediodía en la mañana de la radio.

0: Y volvemos desde Exteriores, Juli, la estamos escuchando.
1: Gracias. Ahí está, gracias Paula. Bueno, sí, va a haber dos sorteos.
0: Ah, ¿sí?
1: En la mañana de hoy, la freidora de aire, la pava eléctrica y la reposera. Así que bueno, cuando estén dispuestos, arrancamos. Ahí está Nicolás ahí aprovechando para sacar los numeritos. Así que bueno, arrancamos con la freidora de aire.
2: Con el número 1286.
1: 1286, la primera. Es un sorteo de junio, sorteo de junio, porque después también hacemos el de julio, así que bueno, a ver, hay ganador, dicen por acá, así que bueno, vamos a aguardar que nos den a conocer. Recordamos que siempre comienza con la freidora de aire, después la pava eléctrica y después la reposera, así que están obviamente chequeando que esté todo en condiciones, así que aguardamos que nos den el nombre, así que los vamos a conocer.
2: Muy bien, con el número 1286, Nadia Álvarez, calle 12, 1490.
1: Ah, no, a ver, espérenme, no tomemos nota de ese nombre, a ver, espérenme, que a ver, hay un detalle en el apellido, me parece. Así que bueno, vamos a guardar, vamos. Ustedes tomen nota, chicas, ahí de los nombres que pasamos, pero a ver, ahí está, aguardamos. Igualmente hay ganador, así que bueno, aguardamos entonces. Así que esperamos un segundito, entonces. Ahora sí, vamos a ver realmente quién es el ganador o la ganadora de la freidora de aire. Así que aguardamos y ya se lo vamos a dar a conocer. Ahora sí se viene la ganadora o ganadora. Ahora sí, vamos a escuchar. Vamos.
2: Un error de tipeo. Ahora sí, con el 1286, Gustavo Moyano, calle 10, 1518.
1: Ahí está, Gustavo Moyano, entonces se lleva la freidora de aire. Ya se viene otro numerito, entonces, y ahora...
2: 950.
1: 950 para la pava eléctrica. Vamos a ver quién tiene. Hay ganador. Vamos a guardar, entonces. Están corroborando precisamente. Y vamos a ver quién se lleva el sorteo del mes de junio, la pava eléctrica. Así que aguardamos, aguardamos a escuchar precisamente quién es el o la ganadora precisamente de esta pava eléctrica, que viene más que viene, una pavita eléctrica espectacular, así está. Así que bueno, vamos a escuchar.
2: Entonces, para la pava eléctrica con el número 950, María Joannini, calle 10, 1572.
1: María Joannini, él se lleva la pava eléctrica, sorteo mes de junio. Y ahora viene el número de la reposera.
2: Número 648.
1: 648 para la reposera, también hay ganador, dice, estaría todo en condiciones. Así que bueno, vamos a guardar entonces, a esperar, así Carlos lo da a conocer. Reiteramos que este es el sorteo de junio, y después obviamente se vienen los mismos premios, pero ya del mes de julio. Así que ahora sí, escuchamos entonces,
2: Bien, con el número 648, la reposera, Estefanía Rucci. Calle 27-929.
1: Estefanía Rucci, entonces, la ganadora de la reposera. Así que tenemos que decir que ya están los tres ganadores del sorteo del mes de junio. Así que ingresan los numeritos adentro porque el mes de julio. Ahora sí arrancamos otra vez con la freidora de aire. A ver, así que... A ver. Bueno, vamos a esperar.
2: Número 416, que no está.
3: no está vendido.
1: No está vendido, ahí está, ¿eh? Así que se va.
3: Ahí está vendido.
1: Vamos por
3: otro campo.
1: Otro más.
2: 421.
1: Cerquita, ahí cerquita nomás, ¿eh? Vamos a ver qué pasa con el 421, ¿eh? A ver si está vendido la freidora de aire. Así que bueno, vamos a esperar entonces, sorteo del mes de julio. Así que aguardamos. A ver, a ver, a ver. Ya hay ganador o ganadora. Ella lo va a dar a conocer, Carlos, cuando le den todos los datos precisamente. Así que escuchamos.
2: El 4 de julio, la freidora con el número 421, Hugo Baza, calle 16, 1157.
1: Hugo Baza, entonces, el ganador precisamente de la freidora, sorteo mes de julio. Vamos con el numerito para la pava eléctrica.
2: 258.
1: Número 258, pava eléctrica, mes de julio. A ver, no está vendido, así que vamos por otro más.
2: 771.
1: 771, entonces, a ver si esta se está haciendo desear, esta pava, a ver si está vendida o no. Están corroborando precisamente si está vendido, hay ganador, dicen por aquí. Así que bueno, aguardamos entonces a escuchar el ganador de la pava del mes de julio y después queda la última reposera. Así que esperamos precisamente que nos den a conocer quién es el ganador o la ganadora. Así que aguardamos, escuchamos.
2: Bueno, entonces, la pava eléctrica con el número 771, Candela Goyenechea, puso la dirección de acá, porque trabaja acá en el centro.
1: Muy bien, Candela Goyenechea, entonces se lleva la pava eléctrica, así que ahora la reposera. Escuchamos.
2: Número alto, 1625.
1: 1625, ahí está, 1625, entonces, escuchamos... quién va a ser el ganador o ganadora y es la reposera del mes de julio. Dice que se va a Montes de Oca, vamos a ver quién es el ganador o la ganadora. Pero ya anticiparon que el comprador es de la vecina localidad de Montes de Oca. Así que aguardamos un ratito y escuchamos entonces precisamente.
2: Bien, entonces el tercer premio a la reposera con el número 1625, Omar Mogues de Montes de Oca.
1: Ahí está, Omar Mogues, entonces el ganador de Montes de Oca. Así de esta manera estábamos obviamente con el sorteo del mes de junio y julio, precisamente del sorteo de Artis. Gracias.
2: Sí, por supuesto, de hecho vamos a seguir con los sorteos mensuales y si estamos realmente al día con las cuotas que se ponen aquellos que están más atrasaditos, es muy probable que el mes que viene podamos hacer otra vez los dos sorteos para llegar al mes correspondiente.
1: Gracias, Carlos.
2: No, por favor, a ustedes, gracias.
1: Así escuchábamos la palabra de Carlos Serafini. Bueno, y estábamos, por supuesto, charlando con Carlos por el balance de Apixama y los sorteos del mes de junio y julio. Vamos a la radio y ya nos reencontramos con ustedes.
0: Bien, muchísimas gracias, Julia. Allí estaba con el sorteo del APID del mes de julio y del mes de agosto. Y en un ratito vamos a reiterar todos los ganadores mientras nosotros los seguimos acompañando en la mañana de la radio.
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La hora 11, 7 minutos pasaron de esta mañana, 13 grados. La temperatura actual en Las Parejas, 81 el porcentaje de la humedad, 1010 hectopascales, la presión barométrica, cielo despejado. 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Regionales. Noche de jazz en la biblioteca.

0: ya acecha a los Alpes, el peligro de que colapsen los glaciares en Europa y el escenario más temido. Los riesgos del desmoronamiento de glaciares existen también en los Alpes franceses. No se los puede ignorar, es lo que dicen los expertos. Los riesgos para la vida son reales, es lo que advierten. La selección argentina de básquet venció a Puerto Rico en las eliminatorias para el Mundial. El equipo de Pablo Prigioni dio un paso clave hacia Qatar 2027 con un triunfo por 89-75. 13 grados la temperatura actual en Las Parejas, 81 el porcentaje de la humedad, 1010 hectopascales la presión barométrica, cielo despejado, la hora 11:10 minutos.
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0: Ay, no, señor.
1: ¿Qué más hace, Juliana? Me está convirtiendo, ¿eh? Que vuelva Adrián.
0: Mientras no y se las... convierte en Teria, nada, no. Cualquier cosa.
1: No, eso sí que no.
0: No.
2: Uy, vieron que ahora están farmeando ahora los Teria.
1: No, bueno, se metieron en todo.
0: No.
1: El que vi que farmió Aura fue Chayanne, ¿lo vieron?
0: Me dijeron, ay, ese no lo vi.
2: Sí vi el de Maxi López.
1: Ay, no.
2: Comiendo factura.
0: Ay, no. Son gente grande, sí. Gente grande. Ay,
1: tipos grandes ya.
0: Dios mío.
1: Chayanne retó a su fan a una batalla de farmear Aura. Y las redes enloquecieron, ¿eh? El video que ya acumula más de 3 millones de visitas. En la grabación, el cantante aparece sobre un escenario con iluminación rojiza, esferas rojas colgantes, él todo vestido de negro, con pantalón de cuero ajustado, como siempre, flanqueando, dice, por 2 bailarinas con trajes en tonos rojos y morados. Y bueno, en la escena se lo ve... Perdón, que estoy viendo el video. Se lo ve ejecutando las poses y movimientos de estas competencias virales, de farmear Aura. Así que bueno, el video está en las redes si lo quieren ver, a Chayanne farmeando Aura. Así que bueno, lo hizo en un show.
0: Estoy viendo, no sé en qué momento está él está farmeando, porque veo ese baile, porque él tiene todos esos movimientos. Qué sé yo, acá dice, anótese la próxima batalla de farmear Aura, porque baila así él.
1: Sí, así, pero que... también se revuelca por el piso, no sé si es normal.
2: Y hace un poquito de
0: eso
2: show.
0: No lo vi.
1: Sí, hace un poquito de todo, pero bueno.
0: Bueno.
1: Farmeó Aura.
0: Bueno, está bien, si lo hace Chayanne, porque, a ver, ¿qué le pasó ahí? Está farmeando Aura, también está tirándose al piso.
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0: Bueno, y no dije nada, tiene el título nomás, así por arriba, pero bueno, Di Carlo ayer junto a Chacho Coudet confirmó su salida, ¿no? Y sí. Anunció a Leo Poncio como técnico interino, que ya arrancó con todo, ¿eh? Ayer por la tarde ya los hizo entrenar, sí. El tema es que River lo quiere a Hernán Crespo. Tras la salida, obviamente un referente de River, usted seguramente eso no lo sabe.
1: No.
0: En medio de la salida del Chacho Coudet, tras la eliminación, el nombre del ex goleador, bueno, picó en punta allí en Núñez, y es Hernán Crespo. Pero Hernán Crespo está en el Atlas de México. Tienen que, la gente de River, si lo quiere a Hernán Crespo, tiene que encarar una negociación nada sencilla en lo económico. Porque hay una cláusula de salida blindada a favor de la institución, así que bueno, eso le costaría bastante a River si es realmente que lo quiere. En realidad es el primero que pensaron en Hernán Crespo, así que bueno, hay que ver. Por lo pronto, quien se está haciendo cargo del equipo de primera división del Club Millonario es Leonardo Poncio, que bueno, ya tuvo su primera práctica junto a todos, así que a todo el equipo, ¿no? Y bueno, de cara ya al domingo, si no mal recuerdo, juega River, espéreme, ya le digo, quiero saber, espéreme, porque el día que debuta Leonardo Poncio, ya dirigió la primera práctica, como les decía, y va a ser el día domingo, exactamente, el día domingo.
1: Este domingo
0: cuando va a estar Poncio dirigiendo el equipo cuando visite a Banfield, por la séptima fecha del campeonato. Así va a ser el debut del técnico interino, el Leo Poncio de River.
1: Muy conmovidos estuvieron presentes allí Natalia Oreiro y Ricardo Mollo en el velorio de Negro Rada. Uh-huh. La actriz y el líder de la banda Divididos se acercaron a despedir al reconocido músico uruguayo y destacaron su legado, su alegría y la profunda influencia que tuvo en varias generaciones de artistas. La despedida al reconocido músico Rubén Negro Rada reunió a numerosas figuras del ambiente artístico que se acercaron para dar el último adiós, y entre los presentes se destacó la llegada del líder de la banda Divididos, Ricardo Mollo, y la actriz y cantante Natalia Oreiro, que manifestaron su pesar por la pérdida, pero a la vez resaltaron la necesidad de celebrar la vida y la obra del artista. En un breve diálogo con los cronistas, la pareja compartió sus sensaciones mientras se dirigían a saludar al círculo más íntimo del cantautor. Y qué sé yo, es un ser muy querido, es lo que manifestó Ricardo Mollo ante los micrófonos.
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2: Y quienes vuelven al Movistar Arena después de un año marcado por el éxito del regreso tour, están Biónica.
1: Sí,
2: la banda integrada por Nacho, Bambi, Diego y Sebi se reencontrará nuevamente con su público porteño el próximo 11 de febrero de 2027, en una noche que promete reunir sus grandes clásicos con las canciones de su nueva etapa. La preventa va a ser para Santander y comenzará este lunes 31 de agosto a las 13 horas y estará disponible hasta agotar stock. La venta, una vez agotada la preventa, comenzará la venta general.
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1: Y tengo por acá los invitados del programa PH Podemos Hablar. Los reiteramos. Este sábado van a estar presentes con Andy Kuznetsov. Serán Maxi López, Georgina Barbarossa, Ingrid Grudke, Gastón Edul y Julieta Poggio.

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0: Hoy, viernes 28 de agosto, el Argentino Atlético Club y su Mutual le desean feliz cumpleaños a Hugo Omar Agüero, Raúl Ricardo Feroglio, Hugo Armando Clerici, Gustavo Ariel Pasquinelli, Pablo Luis Zavala, Raúl Roberto Agüero, Oscar Darío Barrera, Tiziana Acevedo, Gabriel Martín Arezu, Leonel Rojas y Gino Cerda.
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0: Y nosotros, con la música para los cumpleañeros, nos despedimos de esta edición de La Mañana de la Radio. Que tengan un lindo día.

0: La hora 12 en punto, 16 grados. La temperatura actual en Las Parejas, 66. El porcentaje de la humedad, 1011 hectopascales. La presión barométrica, cielo despejado. Locales. Municipalidad de Las Parejas informa que el Día de las Infancias se llena de humor. Este domingo 30 de agosto llegan los titirifeos del humor con títeres, música y mucha diversión. Función distendida a las 14 horas en Casa del Bicentenario y la segunda función será a las 14:30 horas en el predio del ferrocarril. Regionales. El 95% de la ciudad de Las Rosas ya se restableció el servicio de energía. Así lo comunicó el gerente de la EPE de Las Rosas, Oscar Rocha. La empresa provincial de energía trabaja para restablecer totalmente el servicio eléctrico en esa ciudad. Nacionales. El gobierno busca fijar un salario mínimo garantizado de más de 1.000.000 de pesos. La Secretaría de Trabajo impulsa que los nuevos convenios colectivos establezcan un piso de 1.070.000 pesos para agosto. La propuesta debería ser acordada entre sindicatos y cámaras empresarias y luego homologada en el Estado. Internacionales. El régimen cubano admitió tremendas dificultades antes del inicio de clases, con déficit de maestros, uniformes y apagones. La ministra de Educación, Naima Trujillo, reconoció las carencias del sistema. El curso inicia el próximo 1 de septiembre para 1.400.000 niños y adolescentes. Deportes. Fútbol, el clásico rosarino ya tiene fecha. Central y Newell's se enfrentan en el domingo 6 de septiembre. El duelo será en el Gigante de Arroyito por la octava fecha de clausura. El horario aún no fue oficializado, pero se estima que comenzará entre las 15 y las 16 horas. 16 grados, la temperatura actual en Las Parejas, 66, el porcentaje de la humedad, 1011 hectopascales, la presión barométrica, cielo despejado, la hora 12, 2 minutos.
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Hola, ¿cómo les va? Bienvenidos a Semanario Regional, bienvenidos a nuestra querida radio, a este comienzo del programa que estamos arrancando y que estamos iniciando por 60 minutos, una horita con todo el acontecer informativo, temas que profundizaremos y desarrollaremos aquí en nuestra querida emisora. El gusto de estar, el gusto de llevar adelante Semanario Regional, como lo hacemos permanentemente de lunes a viernes en nuestra querida emisora. Abrazo grande para toda la gente, para todos los oyentes que siempre nos acompañan por sobre todas las cosas. Quien les habla, Mariano Di Capua, inicia el programa del día de hoy.

0: Bueno, la bienvenida al programa al doctor Esteban Traveletti, oftalmólogo del Hospital de Clínicas. Vamos a charlar con él un poquito, a ver, sobre un artículo que realmente es muy interesante y que queremos hablar. Bueno, esto de la miopía que resulta de la interacción entre la predisposición genética y factores ambientales, y un poco hablar sobre esto que tiene que ver de esta estrategia que podría ser una clave para prevenir la miopía en niños, donde investigadores de Estados Unidos detectaron que la exposición a la luz índigo previene problemas oculares, bueno, en animales en este caso, ¿no? Y bueno, queremos pedirle al doctor un poquito, una visual, un pensamiento y un análisis sobre esto, sobre esta luz, y bueno, un poco saber, del tema. Un abrazo, doctor, ¿cómo le va?
1: Buenas tardes para usted, para toda la audiencia. Un gusto estar con ustedes. Muy
0: Bueno,
1: bien, por suerte.
0: un placer para nosotros poder recibirlo.
1: Muchas gracias.
0: ¿Qué nos puede decir de esto, doctor?
1: Es algo que se conoce hace bastante tiempo, que la luz tiene una injerencia directa sobre el crecimiento del ojo y los ojos, justamente la miopía, en la mayor parte de los casos en los chicos, se debe a eso, un crecimiento exagerado del globo ocular. Y por lo que se sabe, la... El

0: más larga. Y los dos parecen funcionar para detenerlo. O sea,
1: Bien.
0: no queda claro cuál es el color mejor, pero sí que la intensidad luminosa juega un papel muy, muy importante. Hay muchísimos trabajos, todos muy interesantes experimentos que se han hecho, inclusive en colegios, en China, por ejemplo, en aulas, chicos de aulas que están al interior, como tienen miopía, y chicos que están en aulas que dan con luz natural, con ventanales, no, la incidencia es mucho menor. O sea, evidentemente la luz tiene un papel y ahora se sabe por qué, por este mecanismo de la dopamina.
1: Claro.
0: Por eso también las pantallas que ahora están en boga como causa de progresión de la miopía, no sabemos cuánto también tienen que ver con el apartarse de la luz natural, no solo el hecho de mirar algo de cerca, de mirar una luz artificial, sino estar en un ambiente en penumbras, con una pantalla que irradia poquita luz. O sea, el mecanismo podría ser también, además de enfocar de cerca mucho tiempo, el evitar que el niño, en este caso, esté al aire libre. Y ese aire libre tan necesario para modular el crecimiento ocular.
1: Doctor, bueno, el auge de la miopía infantil y cifras que de alguna manera preocupan, ¿no?
0: Sí, es algo que va creciendo día a día. La cantidad de chicos con miopía y cuanto más precoz es la aparición de la miopía, o sea, más a temprana edad aparece la miopía, más progresa. O sea, no es lo mismo una miopía que aparece en un adolescente, que sus años de crecimiento corporal van a ser menores que un chico que empieza con miopía a los 5 o 6 años, como vemos ahora, tiene muchos más años por delante para que esa miopía leude, crezca y tenga un impacto en no solo en el desenfoque y en necesitar anteojos cada vez más gruesos, sino en enfermedades que trae la miopía, que es lo que nos preocupa sobre todo. Un ojo miope, además de ser un ojo que necesita anteojos, lente de contacto y cada vez más gruesos, es un ojo que tiene predisposición a otras enfermedades oculares como problemas de retina, depresión ocular, de estrabismo. La lista es muy larga.
1: Bien, bien, perfecto,
0: Cataratas.
1: perfecto. Doctor, bueno, a ver, recomendaciones, cómo frenar la miopía en la infancia, de alguna manera, digo, para los padres, por sobre todas las cosas, ya que lo tenemos para hacer prevención también y preguntarle, ¿no?
0: Claro, sí, lo más importante es la prevención y la prevención surge de la educación. Lo que sabemos hoy día es lo que les cuento. A los padres les sugerimos que los chicos estén en ambientes lo más iluminados posibles, que traten de tener al menos 2 horas de actividad al aire libre. No necesariamente actividad deportiva, estar al aire libre alcanza, aunque sea que si pueden estar en un balcón o en un lugar al aire libre leyendo, es mucho mejor que estar al interior. Luego, tratar de fomentar el uso de pantallas más apartadas. Los niños les gusta, los adolescentes todavía más, el uso de celulares a muy corta distancia. Entonces, por ahí ven películas, interactúan por horas con esas pantallitas a pocos centímetros de la cara. Entonces, tratar de estimular que usen pantallas más apartadas, pantalla de computadora o pantalla de televisor, que esos videos por ahí ven películas en YouTube o series subtituladas con letras minúsculas, las pantallas pegadas a la cara, lo puedan transformar en verlos en un televisor más grande y más apartado. Ahora es relativamente sencillo compartir el contenido con una pantalla, con un monitor más lejano. Luego, otra cosa que sugerimos es hacer pausas que le den al ojo un descanso en ese enfoque cercano, en esa visión cercana sostenida. Entonces, en ese sentido, yo lo que les digo es hacer igual que en el colegio, cada 30, 40 minutos de actividad de visión cercana, hacer un descanso que implique enfocar a más distancia.
1: Bien.
0: En ese sentido, no es útil salir de un libro para ir con un celular o sea, pintar. La idea es que traten de enfocar a una distancia un poco más apartado, aunque sea verla.

0: tele, ya es, cambia el ojo de distancia. Y sobre todo tratar de que esas pausas sean al aire libre, por lo que les digo, de la iluminación es uno de los factores más importantes en la prevención.
1: Queda
0: Y
1: aquí.
0: luego hacer los controles y para detectarla, porque una vez que la detectamos, si la miopía empezó, sobre todo si hay factores genéticos sobre los cuales no podemos hacer mucho, sí hay otros tratamientos que usamos para detener la progresión. Hay unas gotas de una droga que se llama atropina, que se usa en forma muy, muy diluida, y esta droga también modula el crecimiento de este ojo para que no la miopía crezca lo más lentamente posible. Y también hay unos anteojos especiales que tienen solo el aumento de miopía en el centro y la periferia desenfocada, y ese desenfoque periférico también ha demostrado ser muy útil en ralentizar, en disminuir la progresión de este desenfoque. Entonces, si lo detectamos pronto, podemos actuar.
1: Bárbaro.
0: Eso es un poco lo que le transmitimos a la gente.
1: Perfecto, perfecto. Esteban, gracias. Le mando un abrazo fuerte, muy amable por su gentileza de atendernos, ¿eh?
0: Igual, otro para usted y su audiencia. Un
1: Gracias,
0: gusto.
1: muy amable. El doctor Esteban Traveletti con nosotros en el programa. Ahí lo escuchábamos.
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1: Bueno, el gusto de recibir a María Marta Perín, que está con nosotros, un placer, la doctora, bueno, médica de la División Neumonología del Hospital de Clínicas de la UBA. Vamos a charlar un ratito con ella. Bueno, un poco esta cuestión donde queremos analizar los motivos, un poco de esto de dormirse en el sofá y desvelarse en la cama, ¿no? Tiene una explicación y me imagino por qué ocurre. Y bueno, ¿cómo mejorar el sueño en toda esta cuestión? María Marta, bienvenida, ¿cómo anda?
4: Hola, muchas gracias por este espacio. Es un tema muy interesante porque pasa muy frecuentemente, no es algo poco habitual y que muchas personas consultan, ¿no?
1: Claro, claro.
4: Que para dormir, bueno, no alcanza solamente con estar cansados. Nosotros a lo largo del día vamos acumulando lo que se llama presión de sueño, que es una necesidad biológica de dormir. Entonces, como muchas veces sucede, por ahí estamos en el sillón, cómodos, relajados después de toda una jornada, de haber trabajado o no, pero de haber tenido un día entero y ya las últimas horas del día cuando nos podemos relajar, nos quedamos mirando alguna serie y bueno, y ahí empezamos a cabecear.
1: Claro.
4: Y después, ¿qué pasa? Que nos quedamos dormidos y cuando nos queremos ir a la cama, claro, nos levantamos, nos vamos al baño, por ahí nos lavamos los dientes o miramos el celular y nos volvemos a activar. Y ahí no nos podemos dormir. Así que bueno, es algo habitual y el tema es por qué pasa esto. Y bueno, lo que sí sabemos es que cuando apagamos todo y desaparecen todos los estímulos externos, muchas veces aparece lo que es la actividad mental. Empezamos a repasar qué pasó en el día, qué tenemos que hacer al día siguiente, si nos tenemos que levantar temprano para alguna situación particular, si tenemos un examen, una entrevista, ir al médico. Entonces, bueno, todo eso nos reactiva y ahí no nos podemos dormir.
1: ¿Consecuencias de este fenómeno, doctora?
4: Bueno, uno siempre tiene que considerar cuando es algo que sucede aisladamente, una vez, dos veces que nos haya pasado, y otra vez es cuando sucede constantemente. Entonces, el cerebro trabaja por asociación.
1: Bien.
4: Si nosotros nos empezamos a acostumbrar que para dormirnos tenemos que estar viendo una serie, el cerebro va a empezar a asociar que el sillón es el lugar de dormir y la cama es el lugar donde nos activamos. Entonces, es muy importante empezar a tomar conciencia de eso y a qué estamos acostumbrándonos. Entonces, hay que tener rutinas saludables. Horarios regulares para despertarnos, para irnos a dormir. Tener una buena, lo que se llama higiene del sueño, ¿sí? Prepararnos. Y ir avisándole a nuestro cuerpo y a nuestra mente que está llegando el momento de que todo lo que pasó en el día ya está, ya pasó y nos tenemos que preparar para poder recuperarnos. Porque el momento del dormir no es un momento en el que no hacemos nada, sino es el momento donde nuestro organismo se recupera. Y pasan muchos procesos biológicos de reparación, no solo de reparación neuronal, sino donde nuestro sistema inmune, nuestras hormonas, nuestro corazón descansan, pero también se van preparando de todo lo que pasó a lo largo del día.
1: ¿Cómo podemos evitar esto y mejorar la calidad del sueño de alguna manera?
4: Bueno, a ver, lo importante, uno tiene que saber que hay que dormir, lo que se vio es que dormir entre aproximadamente de 7 a 8 horas. Ajá. Sí, eso es, la cantidad de horas es muy importante. Pero también la calidad y cómo dormimos. Entonces, tener una regularidad, una continuidad y percibir cómo estamos sintiéndonos, cómo es nuestra función a lo largo del día. Porque hay muchas personas que pueden decir, bueno, yo duermo 8 horas, pero en el día estoy cansado. O tengo sueño, me quedo dormido fácilmente. Pero por ahí roncan, o tienen apneas. Entonces, ahí ya hay algo que está interrumpiendo esa continuidad del sueño, que son los ronquidos y las apneas, que es una patología que hay que estudiarla y hay que tratarla. Entonces, siempre que surja algo en el que nosotros percibimos a lo largo del día que no estamos con el, nuestro sueño no fue lo suficientemente reparador, a pesar de haberle dado y dedicado la cantidad de horas suficientes, deberíamos consultar. Por el otro lado, también se recomienda que no tomemos bebidas estimulantes a partir de las 5 o 6 de la tarde, porque estas tienen un efecto sostenido en nuestro organismo. Entonces, si ya nos está costando, por ejemplo, quedarnos dormidos, bueno, y tomamos un café o estamos tomando mate a la tarde o a la noche, y eso va a estimular a nuestro organismo. Entonces, ir conociéndonos y reconociendo a nosotros mismos qué conductas o qué hábitos estamos teniendo que después hagan que no podamos dormir bien.
1: Perfecto, perfecto. María Marta, ¿hay técnicas, me imagino que sí, de relajación para conciliar el sueño?
4: Siempre es bueno, uno no se va a dormir y uno no puede obligar al organismo a dormir. Bien. Podemos estar cansados, pero eso no implica que nos vamos a dormir. Entonces no es como, bueno, apago la luz y se apaga el cerebro. Perfecto. Entonces, si podemos ir preparándonos con una ducha que relaje al cuerpo, si estamos ansiosos o estamos nerviosos o preocupados, alguna respiración pausada, profunda, regular, todo eso nos va a ayudar a ir diciéndole al cuerpo que ya llega un momento de descansar. Perfecto. Pero lo importante es no obligarnos a dormir, ¿sí? Porque muchas veces estamos cansados, nos vamos a dormir y nos obligamos a quedarnos en la cama. Entonces, no nos podemos obligar a eso. Lo recomendable es, si pasado un tiempo que estamos en la cama no nos podemos dormir, levantarnos, pero hacer algo que no nos active. Si vamos a mirar el celular, estar atentos a qué, si voy a estar leyendo algo tranquilo o voy a estar mirando mensajes o mails del trabajo o mirar noticias que me generen algún estado emocional que me acelere. Entonces, siempre el foco está en que es un momento muy importante en el que le tenemos que decir a nuestra mente y a nuestro cuerpo que llegó el momento de relajarnos. Y cada uno ir encontrando individualmente qué es lo que mejor le hace. Porque yo puedo dar recomendaciones, pero después está en cada uno encontrar qué le hace bien.
1: Queda claro. Le agradezco mucho, doctora, muy amable. No sé si quiere dejar algún concepto final.
4: Bueno, me gustaría que quede que tenemos que generar las condiciones para que el sueño aparezca, que no lo podemos obligar y que es un momento muy importante de reparación de nuestro organismo y de nuestras neuronas. Excelente. Así que prioricémosle y démosle la importancia, como también le damos la importancia a comer bien, a hacer deporte o a tantas otras cosas que son también importantes.
1: Muchas gracias, ¿eh? Un placer haber charlado con usted, María Marta.
4: Bueno, muchas gracias.
1: Hasta luego.
4: Buenas tardes.
1: Hasta luego, ¿eh? María Marta Perín con nosotros, hablando de este tema también que elegíamos para el programa de hoy.
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5: Bueno, saludamos y le damos la bienvenida a esta edición y a nuestro programa. Es un gusto poder charlar y recibir al doctor Marcelo Rohr, que está en línea, es director general de Centro Hirsch, para hablar un poquito de lo que ha sucedido en estos o en estas conclusiones, ¿no? De una cumbre clave en el sector de adultos mayores, ¿sí? En este Congreso de Salud ADECRA más CEDIM 2026 y los desafíos de la longevidad en el sistema de salud, algo realmente muy importante en la agenda sanitaria, ¿no? Marcelo, te mando un abrazo, ¿cómo te va?
6: Mariano, ¿qué tal? Un gusto, bueno, gracias en mi nombre, en nombre del Centro Hirsch, por este ratito de charla. Qué placer estar en una radio, qué placer estar en una radio del interior del país y sobre todo de Santa Fe, provincia de tanto quiero.
5: Bueno,
6: gracias por la convocatoria.
5: No, por favor, a vos, un placer. Bueno, ¿qué nos puedes decir de estos desafíos y bueno, un poco también sobre el aumento sostenido de la población de adultos mayores que redefine la agenda sanitaria, ¿no?
6: Por supuesto. A ver, los datos que son concretos es la vida se está haciendo más larga, uh-huh. permitime decir, la vida se está haciendo más larga y en promedio mejor. Esto habitualmente me lleva un montón de críticas porque hay gente que no está tan bien, pero en general la longevidad se está asociando a mejor calidad de vida. Esta vida no se prolonga a expensas de que aumenta, se prolonga la juventud, sino a expensas que se prolonga la vejez. Este es el primer fenómeno. Y el segundo fenómeno que se da es que están naciendo menos chicos. Entonces, lo que estamos viendo es progresivamente, no es que haya empezado ahora, pero estamos transicionando un cambio progresivo de la población hacia una población, en promedio, más envejecida. Ojo, esto habitualmente uno lo vive como algo malo y no tiene por qué necesariamente ser. Solamente estoy describiendo un hecho de la realidad. De hecho, es muy bueno que vivamos más. De hecho, nos hemos pasado 100 años buscando vivir más tiempo. Bueno, ahora tenemos que encontrar la forma de vivir los mejores esos años, ¿no es cierto? Pero la verdad que es el logro más grande que ha tenido la humanidad, es prolongar la vida con calidad.
5: Claro. A ver, la longevidad dejó de ser una proyección demográfica para convertirse en un problema concreto, como decíamos al principio, de organización sanitaria, ¿no?
6: Definitivamente. Pensémoslo desde muchos aspectos. Vamos al aspecto sanitario, pero hay aspectos sanitarios, sociorrelacionales, claro, económicos y financieros, ¿sí? Claro. Pero abordémosla por algún lado primero, ¿no es cierto? Entonces, digo, las personas mayores suelen requerir más cuidados que las personas menores. Igualmente, si querés, después hacemos un apartado sobre esto. Y en general, los cuidados los dan las personas más jóvenes. El problema es que la cantidad de personas mayores es cada vez más y la cantidad de personas más jóvenes es cada vez menos en términos proporcionales. Entonces, el primer desafío que vamos a abordar, y de vuelta, solamente dentro de la dimensión sanitaria, lo voy a poner en términos tuyos, míos y de la gente que te escucha. ¿Quién nos va a cuidar cuando seamos viejos? Puesto en términos... Yo uso la palabra viejo, yo sé que para mucha gente fue mucho tiempo utilizado como un hecho peyorativo, viejo, pero digo, si digo joven también puedo decir viejo, no está mal lo uno y lo otro. Siempre peyorativo, siempre asociamos la vejez con la enfermedad y un montón de elementos. Entonces digo, yo para mí puedo decir, ¿quién me va a cuidar a mí cuando sea viejo si la gente que naturalmente me cuidaría ahora es menos?
5: Claro, claro. En perspectiva, la atención, cuidados y apoyos, digo, ¿es fundamental o va a ser fundamental o está siendo fundamental?
6: Definitivamente, y ahí es a lo que vamos. En general, cuando uno presenta titulares de estas características, la visión que tiene el que lo escucha es una visión de catástrofe, ¿sí? ¿Quién me va a cuidar cuando sea viejo? No va a haber nadie. Realmente no es así. Lo que sucede es que no podemos tratar problemas nuevos con herramientas viejas, ¿sí? No podemos llevar nuestro teléfono celular a un taller mecánico de automóviles, ¿sí? De automóviles antiguos, quiero decir. Definitivamente tenemos que abordar problemas nuevos con herramientas nuevas. Y el tema es que si hacemos lo contrario, lo que hacemos es sobrecargar al sistema sanitario. El sistema sanitario formal, hospitales, clínicas, sanatorios, ¿sí? Entonces, si nosotros seguimos asociando la vejez con enfermedad, entonces, ¿qué se nos ocurre? Bueno, vamos directamente al hospital. Y el sistema sanitario, que aun cuando sea muy criticado, es el sistema más desarrollado de cuidado que tenemos, y en Argentina es de muy buena calidad. Yo digo hospital por una deformación profesional, pero léase hospital, clínica, sanatorio, policonsultorio, o como querramos decirlo. Entonces, ¿cómo hacemos para descomprimir esto y lograr que el sistema sanitario siga sobreviviendo? Bueno, hay que agregar, antes de llegar al sistema sanitario, agregar dos escalones. Yo defino dos escalones. Hay un escalón de cuidados y un escalón de apoyos. Lo voy a poner en términos sencillos y en ejemplo. ¿Qué es un apoyo? Un sistema para subir al colectivo sin que una persona mayor tenga riesgo de una fractura de cadera. Un sistema de apoyo es un mobiliario urbano que impida que una persona mayor se tropiece. Lo estoy poniendo en términos sencillos, podemos complejizarlo mucho más. Luego, los sistemas de cuidados. Y cuando ambos han sido superados, el sistema sanitario. Hoy, al no tener sistema de apoyos y generarse más lesiones, estamos presionando sobre el sistema sanitario. Al no tener un sistema de cuidados, estamos yendo directamente al sistema sanitario. Entonces se genera una hiperpresión en ese lugar. Definitivamente, los apoyos y los cuidados no son ni en un hospital, ni en un geriátrico, y si me dejas voy a ser extremo, ni siquiera en la casa. Los cuidados y los apoyos son donde las personas mayores se encuentren. Bien. Si empezamos a trabajar en ese concepto, vas a ver cómo descomprimimos el sistema sanitario y lo consideramos una catástrofe. Cuando yo dije el título, ya empiezan a mostrar visos de solución, ¿no?, o mejores posibilidades.
5: Uh-huh. Marcelo, por supuesto que es el mayor desafío humano que tenemos, ¿no? Hoy. Esto, digo, el de llegar a viejo, que ya, como decías vos, no es un problema, pero es un desafío.
6: Es, lo pongo en términos distintos. El prolongar nuestra vida, uh-huh, es decir, hoy estamos conviviendo generaciones anteriores, uh-huh, con generaciones que van a vivir 100 años, que van a ser súper longevos.
5: Claro.
6: Y déjame decirte que gente que te está escuchando va a llegar hasta los 110 años, que son súper centenarios.
5: Claro.
6: Entonces, esto es un éxito. ¿Por qué es un éxito? ¿Sí? Ahora pongámoslo en este plano. La prolongación de la vida con calidad es lo que ha buscado la humanidad siempre y lo logró. Y la mayoría de estos desafíos fueron logrados en el siglo XX. Bueno, ahora ese éxito cosechado en el siglo XX es el desafío del siglo XXI. ¿Cómo generar los dispositivos? Este término a veces suena complejo, pero se entiende. ¿Cómo generar los dispositivos para tener apoyos y cuidados y no requerir institucionalizaciones? Es decir, no requerir instituciones geriátricas, no requerir instituciones hospitalarias. Y lo decimos nosotros desde GIRS, donde realmente tenemos dentro de nuestras instituciones, una es un geriátrico, pero ya estamos trabajando, no la persona mayor de hoy, estamos trabajando la persona mayor dentro de 20 años, con un conjunto de dispositivos que disminuyan la posibilidad de que ingrese a una institución geriátrica o a una institución hospitalaria. Y no soy un teórico de la materia, estamos desarrollando y hemos desarrollado dispositivos ya hoy que son muy prematuros, ¿no es cierto? En el contexto de, te digo, estamos pensando en personas mayores de 20 años, pero bueno, alguien tiene que empezar hoy para que las cosas estén bien probadas dentro de 20 años, ¿no es cierto?
5: Queda claro. Gracias, Marcelo, te mando un fuerte abrazo, ¿eh?
6: Muchas gracias de parte de mía y de Centro Hills. El placer de haber compartido contigo y con tu audiencia este momento.
5: A nosotros igual también. Un abrazo fuerte a la distancia. Gracias. Hasta luego.
6: Un abrazo.
5: Hasta luego. Marcelo Rohr con nosotros hablando de este tema tan pero tan importante que hemos elegido también para el programa del día de hoy.
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Bueno, nos despedimos, le ponemos punto final a Semanario Regional, aquí en nuestra querida emisora. Hemos completado esta hora de noticias, esta hora de información, con todo el acontecer y todos los testimonios que hemos compartido en estos 60 minutos. El placer de estar, el placer de acompañarnos. La próxima nos estamos reencontrando con mucho más, con mucha más información y con todos los temas que nos quedaron pendientes. Abrazo, nos reencontramos. Que la pasen de la mejor manera.

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Hola, hola, hola, hola, hola, ¿qué tal? ¿Cómo les va? Muy, pero muy buenas tardes para todos. Bienvenidos a esta edición de día viernes, en este viernes 26, digo bien, sí, digo bien, no, 28. 28, me quedé en el tiempo. O me adelanto o me atraso, ¿eh? En este viernes 28, aquí estamos, ¿eh? Para hacerles compañía, ya abriéndoles las puertas al fin de semana en una tarde linda, agradable, a pleno sol, con la temperatura de 22 grados en estos momentos en nuestra ciudad, ¿eh? Una que otra nubecita, pero muy perdida por allí, lo que tenemos en estos momentos, ¿eh? Y lo veníamos anunciando desde hoy tempranito, ¿no? Que íbamos a tener una linda jornada, según es lo que estaban indicando desde el servicio meteorológico. Les decía, la temperatura en estos momentos en nuestra ciudad es de 22 grados, tarde linda, agradable, con una pequeña brisa que también nos está acompañando, pero más que linda, ¿eh? 39 el porcentaje de la humedad, 1008 hectopascales, la presión barométrica, siguen anunciando buen tiempo, ya después para la tarde-noche, mayormente despeja para la tardecita noche, ¿eh? Mayormente cielo nuboso, ¿eh? Estaría despejado hasta esa hora más o menos, después ya tendríamos un poquito más de nubes. Para mañana sábado nos están anunciando mayormente cielo cubierto, temperatura mínima de 7 grados, máxima de 21. Para el día domingo, cielo parcialmente cubierto, mínima de 8 grados, máxima de 21. Para el día lunes arrancaríamos la semana y estaríamos despidiendo ya también el mes de agosto con cielo mayormente despejado, con una temperatura mínima de 7 grados y una máxima de 22. El día martes nos anuncian cielo completamente despejado, con una temperatura mínima de 10 grados y una máxima de 23. Pero no nos adelantemos, ¿eh? Nos quedamos con la jornada de hoy, que nos anuncian cielo semicubierto de nubes para la tardecita noche. Ahora tenemos una jornada linda. Con los embajadores de la cumbia santafesina, con la música de Los Palmeras, comenzábamos a hacerles compañía. Como siempre, ustedes nos escuchan por la web en www.radiolaspareja.com.ar y en la sintonía del dial estamos en la 95.5. Los mensajes que llegan al 156 77 511.

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Y así estábamos escuchando el ritmo de Trulala, que nos dejaba para bailar esa negra. Era lo que estábamos escuchando antes de compartir una nueva pausa. Anteriormente escuchábamos al Facha Morani. Nos vamos con Ritmo de Córdoba hacia la pausa ahora de la mano de Banda Sólida.

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2: 2 de la tarde.
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Y así estábamos escuchando la música de Pablo Guío, que nos estaba haciendo compañía en esta edición de viernes. Y vamos con un recuerdo, pero miren que tiene años este recuerdo, la música del Negro Videla.

Y tiene años, tiene años. No sé por qué se me vino a la mente ese tema y lo puse. ¿Cuántos años el Negro Videla y el Pachi Pachi? Y ahora llega un recuerdo más de la mano del Grupo Red.

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0: 9 minutos pasaron de la hora 16, la temperatura que se mantiene en estos momentos en los 21 grados, 39 el porcentaje de la humedad, 1008 hectopascales en la presión barométrica.
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0: Y está lindo el partido, ¿eh? Estamos hablando del partido del Mundial de Hockey, donde los Leones igualan 0-0 contra Alemania para el pase a la final.
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0: Y estamos escuchando ahora, ¿quién? Si no, al Moreno, Mario Luis.

Y así estábamos escuchando también la música del Máster Mario Pereira, que nos estaba haciendo compañía en esta edición de Día Viernes. Han pasado ya 19 minutos de la hora 16 y nosotros hasta la hora 19 los vamos a seguir acompañando aquí en la sintonía de la 95.5 por Radio Las Parejas.

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0: Y así estábamos escuchando en la música El Recuerdo de León Santafesino. Estábamos compartiendo en la música de Leo Mattioli y ahora llegan los llamadores.
1: ¿Por qué? Si dicen que la...
0: Y falta todavía, pero Alemania le está ganando a los Leones por 1-0 por el pase a la final del Mundial de

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10: 2 de la tarde.
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3: Tarde linda, agradable, a pleno sol, estamos a minutos nada más de llegar a la hora 17 y la jornada es muy linda y dicen que, según el Servicio Meteorológico, el fin de semana también va a ser así agradable. La temperatura en estos momentos en nuestra ciudad es de 21 grados, 39 el porcentaje de la humedad, 1008 hectopascales, la presión barométrica, 1-1 sigue el partido, che, ya falta menos, Los Leones igualan con Alemania 1-1 por el pase a la final del Mundial de Hockey. Ahora llega un bloquecito del recuerdo y en esta oportunidad arrancamos con el grupo Comanche.

Y qué lindos recuerdos que estábamos compartiendo, el grupo Sombras, con Daniel Agostini, que se llama Agostini, como dicen todos con los memes, estamos escuchando La Ventanita.

Y así estábamos escuchando la música del grupo Sombras y La Ventanita, y nos vamos despidiendo de este bloquecito de recuerdo con la música de Amar Azul.

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0: Temazo. ¡Atención las chicas, eh!
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0: ¡Te queremos!
1: Un aplauso fuerte para mis amigos de Banda 21.
2: Gracias, guacho.
3: El grito del comedor
4: universal. Y así estábamos escuchando, Banda 21 junto a Damián Córdoba. Y ahora llegan los Herrera. ¿Cómo es?

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Para Esther, que lo había solicitado, había solicitado algunos temitas y para ella entonces le estábamos regalando la música de Coti Hernández, que también nos estaba haciendo compañía en esta edición de día viernes. Estamos a 4 minutos de llegar a la hora 18 y llega el Combo 10.

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0: La hora 18:06. La temperatura en nuestra ciudad es de 21 grados, 39 el porcentaje de la humedad, 1008 hectopascales, la presión barométrica, cielo despejado. Locales. Municipalidad de Las Parejas llama a concurso de precios para la contratación de ART y seguro de vida colectivo obligatorio para personal municipal para el año 2026-2027. El acto de apertura se llevará a cabo el día 8 de septiembre a la hora 10 en Casa del Bicentenario. Los pliegos tienen un costo de 25.000 pesos y pueden adquirirse en la oficina de recursos hasta el día de la apertura. Inclusive, las ofertas serán recibidas en dicha oficina hasta las 9 de la mañana del mismo 8 de septiembre. Regionales. La Policía de Investigaciones detuvo a un hombre por abuso sexual agravado en San Genaro. La Policía de Investigaciones, dependiente del Ministerio de Justicia y Seguridad de la provincia de Santa Fe, detuvo a un hombre de 41 años en el marco de una investigación por abuso sexual con acceso carnal calificado por el vínculo en concurso ideal con corrupción de menores. Nacionales. Cayeron en pleno pasamanos con varios kilos de cocaína de alta pureza en San Juan. Una denuncia anónima permitió localizar las maniobras delictivas de cuatro individuos en el departamento de Pocitos. Cuatro hombres fueron detenidos en el departamento de Pocitos, provincia de San Juan, acusados de comercializar la comercialización de estupefacientes. Durante el operativo se secuestraron más de 6 kilos de clorhidrato de cocaína de máxima pureza y varios ladrillos tenían el famoso sello del delfín. Nacionales. Fernando Cerimedo, desde la cárcel de Bolivia, dijo: pronto la verdad de esta atrocidad saldrá a la luz. El consultor de Javier Milei y Rodrigo Paz, actual mandatario de Bolivia, rechazó las imputaciones que le realiza la justicia de ese país. Deportes. Hockey, no habrá final para los Leones. Perdieron en semifinales del Mundial ante Alemania y jugarán por la medalla de bronce. La selección argentina cayó 2-1 este día viernes ante el vigente campeón del mundo en Wagner, en Bélgica. 21 grados la temperatura actual en Las Parejas, 39 el porcentaje de la humedad, 1008 hectopascales la presión barométrica. La hora 18:09.
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Y así estábamos escuchando la música de Michael Jackson, que también nos estaba haciendo compañía en esta edición de viernes. Y nosotros hasta la hora 19 nos vamos a seguir acompañando. Nos vamos al encuentro de una nueva pausa de la mano de George Michael.

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Y así estábamos escuchando la música de Pet Shop Boys, que también nos estaba haciendo compañía en esta tarde de viernes, cuando ya pasaron 38 minutos de la hora, 35 minutos, perdón, de la hora 18. En otra de las informaciones dicen que Mauro Icardi tomó una decisión junto a la China Suárez sobre su futuro, porque recibió en las últimas horas una resolución judicial a su favor en su guerra con Wanda Nara. Luego de semanas sin poder salir de Argentina por su condición de deudor alimentario, la justicia levantó la prohibición y Migraciones ya recibió la alerta correspondiente. Por lo tanto, se espera que en las próximas horas o días, Mauro y la China levanten campamento y dejen la casa de los sueños allí en Nordelta, ¿eh? Según lo que comentaron por parte de la prensa, dice que ya tomaron nota de la decisión del juez allí en Ezeiza para que Mauro Icardi ya pueda subirse a un avión sin haber visto a sus hijas Francesca e Isabela luego, recordemos, del robo de sus pasaportes en Italia y todo el drama que, bueno, estalló a partir de ese episodio. Dice que él se comunica únicamente con ellas vía WhatsApp, pero que no las vio y tampoco pidió verlas. Estaría ella preparando todo. No se sabe para dónde ir, porque, bueno, todavía no consigue club, porque está pidiendo una fortuna que nadie quiere pagar por Mauro Icardi. Dice que está con un par de reuniones, pero, bueno, todavía no tiene absolutamente nada concreto, pero lo que sí se sabría es que se estaría yendo con la China Suárez de aquí, de la Argentina.

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La música de AC/DC era lo que estábamos compartiendo junto a todos ustedes cuando estamos a minutos nada más de llegar a la hora 19. Llega la música de The Police.

La temperatura de 17 grados en estos momentos en nuestra ciudad, 55 el porcentaje de la humedad, 1009 hectopascales en la presión barométrica. El servicio meteorológico sigue anunciando para lo que resta de esta jornada cielo semicubierto de nubes. Nos despedimos para reencontrarnos junto a todos ustedes en cualquier momento y le agradecemos, por supuesto, en la compañía que nos han hecho durante esta jornada. A todos les deseamos que tengan un lindo fin de semana, que lo disfruten, que renueven las energías y, bueno, seguramente nos estamos escuchando el día lunes. Gracias a todos por la compañía.

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